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0: Despacio. 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
1: Despacio.
0: La gente inmóvil. Congelados.
1: Congelados.
0: No caminan.
1: No corren.
0: Ni se mueven.
1: Ni se mueven.
0: Sus ojos miran.
1: Miran.
0: Miran. Pero no ven.
1: Miran.
0: Están todos perdidos.
1: Quietos.
0: Quietos.
1: Quietos.
0: Autos inmóviles y aviones suspendidos en el cielo.
1: Quietos.
0: Despacio.
1: Conecta.
0: Despacio.
1: Despacio.
0: Lentamente.
1: Lentamente. Despacio.
0: Y lentamente, cada uno se conecta.
1: Se conecta.
0: Se conecta.
1: Se conecta.
0: Se conectan. Uno a uno.
1: Despacio.
0: Despacio. Se conectan.
1: La gente va y viene.
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1: Y todo tiene.
0: 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Todo está en el aire. Se desplaza. 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
1: Y vibra.
0: Todo está perfectamente sincronizado.
1: Sincronizado. Imagen.
0: Y sonido. Ahora todos escuchan. Y miran lo mismo.
1: Lo mismo.

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Yo quiero escuchar a todo este Movistar Arena diciendo con todo el sentimiento: que nadie sepa. ¡Sí, señores! ¿Lo cerramos?

0: Las Olas, señoras y señores. Te queremos mucho y admiramos infinito.
1: Gracias, genial.
0: Sole, querida.
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14: La gente se mueve por las calles y canta, porque dentro de los auriculares,
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la herida. Fue debut y despedida. Si supieras cómo pasa, cómo se nos va la vida, cuidarías de quien te abraza cuando tu alma está dolida. No siempre todo lo que se pierde se recupera. No siempre va a estar esperando la que hora te espera. La mala vida se disfruta y te deja secuela, y siempre va a volver a darte fuerte donde más te duele.

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11: Para todos esos amores que dicen ser prohibidos. Y para todos esos que no pudieron ser. Esto dice así.

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2: Ante los altos niveles de morosidad registrados en las personas y familias, el gobierno prepara el terreno para poder mejorar la cobrabilidad de las cuotas de los préstamos en las fintech y bancos. Si bien pareciera que el nivel de los incumplimientos de pago tocó un techo, el porcentaje continúa en niveles históricos, afectando a casi 6 millones de personas. En uno de los últimos informes difundidos por el Banco Central de la República Argentina, los atrasos en deudas familiares dejaron de crecer en junio por primera vez en un año y medio y mostraron un leve retroceso. La tasa de morosidad en los préstamos personales y saldos de tarjeta de crédito fue en junio un 12,8%, lo que implicó un retroceso de 0,1 puntos porcentuales en comparación con el mes anterior. De acuerdo al informe sobre bancos, el porcentaje de irregularidad del crédito, como se denomina la mora de la devolución de los préstamos, se redujo levemente en junio y quedó en 7,6%.
1: Deportes.
2: Racing sigue sin levantar cabeza y sufrió una remontada luego de jugar un pésimo segundo tiempo en su caída por 3-1 ante Independiente Rivadavia en la séptima fecha del torneo Clausura 2026. La derrota hunde a la Academia en el 14º lugar de la zona B con apenas 5 puntos al cabo de 7 fechas, mientras que el conjunto que dirige Alfredo Berti se ubica en el 7º lugar del grupo con 11 unidades. En la próxima fecha, los dirigidos por Juan Pablo Bocboda recibirán a Atlético Tucumán el domingo 6 de septiembre desde las 21:30, mientras que el vigente campeón de la Copa Argentina visitará a River desde las 19:15 el mismo día. Independiente Rivadavia tuvo la primera llegada antes del primer minuto de juego, luego de una muy mala salida desde el fondo de la visita que permitió un remate bajo pero centralizado del volante César Florentín, contenido por el arquero Facundo Cambeses.
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1: Locales. Diamante, choque entre dos autos dejó daños materiales. Un accidente de tránsito se produjo en la intersección de Sarmiento y Pellegrini en Diamante, donde colisionaron un Volkswagen Surán y un Volkswagen Gol. Ambos conductores, mayores de edad, resultaron ilesos y solo se registraron daños materiales. La Surán circulaba de sur a norte y el Gol de oeste a este cuando impactaron en el cruce. Personal policial intervino para documentar el hecho y los involucrados realizaron las gestiones correspondientes ante sus aseguradoras.
0: Departamentales.
1: Aldeas Patzenkuter, cursos gratuitos para niños. La comuna de Aldeas Patzenkuter lanzó una propuesta educativa gratuita para niños de 6 a 11 años en la Biblioteca Gabriela Mistral. El programa incluye contenidos básicos en inglés, informática y educación financiera con una plataforma interactiva que utiliza juegos y monedas virtuales para enseñar conceptos de ahorro y administración del dinero. Las actividades estarán a cargo del profesor Pedro Morales y las familias interesadas pueden inscribirse llamando al 34 34 55 79 37.
0: Provinciales.
1: Allanamiento terminó con un detenido. Un operativo policial en la zona de Urquiza y 17 del Norte culminó con la detención de un hombre de 55 años acusado de amenazas y resistencia a la autoridad. El procedimiento se originó tras un robo denunciado horas antes. Tras el allanamiento, dos hombres intentaron agredir a los efectivos, pero el grupo especial logró controlar la situación. La requisa permitió recuperar elementos robados como una moladora, una batería y una caña de pescar. El detenido fue trasladado a la alcaldía por disposición de la fiscalía.
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2: En busca de acuerdos, en pos de blindar el cambio de cara a las elecciones del año próximo, parte de la mesa política del gobierno se reunió con referentes del PRO. Fue el segundo encuentro luego del de hace dos semanas. El desafío de ambos espacios fue concretar un entendimiento que permita establecer una agenda en común, un trabajo compartido y a futuro alcanzar un acuerdo electoral para competir en los comicios del 2027. Tanto en Balcarce 50 como en el campamento amarillo dicen que para alcanzar una alianza para las elecciones falta mucho, pero que están dadas las condiciones para que eso suceda tras un primer cónclave que fue positivo. Lo que permitió destrabar las conversaciones fue una conversación telefónica entre el presidente de la Libertad Avanza a nivel nacional, Karina Milei, y el presidente del PRO, Mauricio Macri.
1: Internacionales.
2: La cifra de víctimas fatales por las inundaciones en el norte de Nepal ascendió a 165, mientras que otras 823 personas permanecen desaparecidas, informó este jueves un organismo del gobierno nepalés. La Autoridad Nacional de Reducción y Gestión del Riesgo de Desastres indicó en un informe que la cifra de desaparecidos incluye a miembros de las fuerzas de seguridad, residentes y turistas nacionales y extranjeros. Además, hasta el momento 73 personas resultaron heridas y reciben tratamiento en hospitales. La crecida del río golpeó principalmente el distrito de Rasugua, en el norte de Nepal, donde la masa de agua alcanzó a primera hora las localidades de Timure, Rasuguagadi y Siabrubesi, junto a uno de los principales pasos terrestres hacia el Tíbet. El fenómeno dañó al menos 19 puentes y unos 40 kilómetros de rutas, además de infraestructuras hidroeléctricas y otras instalaciones, lo que dificultó el acceso de los equipos de rescate.
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¡Bienvenidos! A partir de este momento y hasta la hora 11:30 hacemos juntos el Magazine Radial más escuchado. El Magazine Radial que eligen todos. A partir de este momento, y como te dije recién, hasta las 11:30, juntos recorremos este bolonqui de programa que hacemos, que sale como salga, que sale descuajeringado, descontracturado, que sale de todo. Pero lo más lindo es que lo hacemos con ustedes. A partir de este momento, tengo el honor de decirles bienvenidos. Arranca la ronca. Pero no estoy solo, señora. No. Me acompaña él. A que usted no sabe, señora, quién me acompaña. No es Marcelo Tinelli. No es justamente Guido Casca. Mire cómo le tiro una pista. Es el chico malo de la radiodifusión. Es el rockstar de esta radio. No es Pergolini, señora. Eduardo de la Puente tampoco. Es él, el único, el hombre de las mil voces. No es Bossi tampoco. Es él, el único, el auténtico, el inigualable. Guido.

0: Muy, pero muy buenos días, bienvenidos amigos, bienvenidos. Sigan así, señores, pasen, se abren los portales, se abre la compuerta, se abre el pórtico, el umbral, se abre todo, se expande. Sí, señoras, bienvenidos a... Arranca la ronca, lógicamente, por www.neonemusic.com.ar. Señoras y señores, qué alta la vara, para un poco. Te iba a tirar un aguantá. Aguantá, me subís mucho la vara, Lorenzo. ¿Cómo hago para llenar esos zapatos, loco? Son muy grandes, loco, amigo.
1: Y bueno,
0: alta llanta, loco, me haces llenar alta llanta, me pones dos kayak, ¿entendés? En las patas, loco. El chico malo de la radiodifusión, no es Pergolini, no es que... Pero ¿sabes qué?
1: ¿Qué?
0: No me voy a achicar.
1: Muy bien.
0: No me voy a achicar.
1: Esa me gusta.
0: No me voy a achicar.
1: Me gusta esa, que no se achique.
0: No me achico, sí, miedo al éxito, carajo. ¿Qué va a ser? Sí, acá estoy, estamos al aire. Una vez más. 5 años de Arranca la Ronca, la relación más larga que he tenido en mi vida. Y no debe dar vergüenza decirlo.
1: Me gusta.
0: Che, no, no, se abren las compuertas, se abren los umbrales, se abre todo, se abre una flor. Nace una flor, de vez en cuando sale el sol, de vez en cuando escuchas aquella voz.
1: Se abre tu prima.
0: Se abre mi prima.
1: Se abre. Al público, porque ella cuenta los problemas.
0: Lógicamente, se abre el público. Qué manga.
1: Hay
0: gente que piensa mal automáticamente, ¿eh?
1: Claro.
0: Porque claro, ella, se abre tu hermana también, lógicamente.
1: También,
0: ¿no? A declarar, a expresar su verdad, ¿no?
1: Sí, sí. Ahora cuando venga mi cuñado le pregunto.
0: Señoras y señores, ahora es turno de la devolución, bancatela. Señoras y señores, yo no hago solo esto. No. No, pibe, no. Yo tengo un co-keeper, ¿vio? No le pongo. Bueno, si le quiere poner. Yo tengo un co-keeper, ¿vio? Yo tengo acá a mi lado un hombre que tiene el oído bien afilado. Tengo un DJ, ni más ni menos. Entre otras cosas. Dueño de esta nave nodriza que es Neonet Music. Un pirata si los hay. Pirata si los hay. ¿Cómo la hemos hecho, Lorenzo?
1: Sinceramente que sí, la hemos hecho.
0: ¿Cómo la hemos hecho, No vivimos el pedo nosotros.
1: No, ni
0: ahí. No vivimos el pedo. Señoras y señores, el capitán del Titanic, pero sin iceberg.
1: Claro.
0: Sin iceberg de por medio. Déjame buscarte porque te voy a encontrar ahí. El Rodrigo de la Serna de cada día. Te cantaba hoy, Lorenzo
1: Miguel
0: es el más grande. Después está Lionel.
1: Tomaba usted.
0: Lorenzo Miguel es el más grande. Después está Lionel. Señoras y señores, con ustedes el señor Nencho Lorenzo Miguel Mascaró.
1: ¿Cómo anda, Guido? ¿Todo bien?
0: Todo al ras, papá. Todo al ras, todo vientre, todo bien.
1: ¿Cómo estuvo su fin de semana?
0: Lindo.
1: Bien, me gusta.
0: Lindo.
1: Bien, ¿salió a algún lado?
0: Salí a todos lados.
1: Bien.
0: Estuve en el museo incluso.
1: Hace rato no vi el museo.
0: Estuve en el museo, estuve en el Frente Cultural Independiente de la Barranca.
1: Bien.
0: Estuve en la misa.
1: ¿En la misa?
0: Estuve cantando en la misa, sí señor, cantando.
1: Una de ACDC.
0: Tenía las ganas de pelar una de ACDC dentro de la iglesia. Pero me tuve que ayornar y canté dos canciones. Canté Señor, toma mi vida nueva antes de que él espera. Esa.
1: Sí. Acompañado
0: por un muchacho que le mando un saludo, Mauro. Lo conocí ahí. Gran guitarrista, gran músico, ¿eh?
1: Ah, grande.
0: Y después hicimos una versión de Aleluya. Aleluya, aleluya, aleluya. Aleluya, aleluya. Ahora, te quiero contar algo.
1: Sí.
0: Nencho.
1: Sí,
0: alguna vez, así de medio de polizón, nos metemos los dos en la iglesia. Yo ya lo hice,
1: Pero ¿sí?
0: Ahora te falta vos. Vos no sabés cómo sonaba ese micrófono y esa guitarra. Loco, yo estaba doblado para cantar, no estaba en una posición para sacar bien la voz, ¿viste? No estaba parado ni con el diafragma dilatado para poder cantar bien.
1: Claro.
0: Estaba doblado, ¿viste? Entonces canté así medio susurrado. Señor, ahí, ¿viste?
1: Sí.
0: Loco, ¿cómo tomaba el micrófono y cómo salía el sonido? No te das una fucking idea.
1: Wow.
0: Impresionante. Convengamos que de por sí ya la iglesia tiene una acústica. Pero si a eso le sumas el micrófono que tenía, que creo que era un Shure encima.
1: Sí.
0: Un Shure. ¿Y cómo estaba microfoneado, loco? Yo dije, no, ¿puedes grabar esto? Yo decía, ¿cómo no lo puedo grabar a esto? Ya vamos a grabarlo eso. Todo va a llegar.
1: Todo va a llegar.
0: Todo va a llegar a su tiempo, amigo. El tiempo es un maestro y el silencio también.
1: Bien.
0: Y charlando hoy con mi madre, me tiró una... No, no lo voy a decir nada. Me lo voy a guardar para mí. Me lo voy a guardar.
1: ¿Sí?
0: Sí, porque uno es dueño de lo que dice
1: y esclavo de lo que hace.
0: Al revés, uno es esclavo de lo que dice
1: y dueño de lo que calla.
0: Así que me lo voy a guardar. Me lo voy a guardar.
1: Bueno, guárdeselo y métaselo bien en el centro del...
0: Muy buenos días, muchachos. Buenos días, Lombardo. ¿Cómo anda, loco?
1: ¿Cómo anda, Lombardo?
0: Bien, loco, todo Alpargata, loco.
1: Todo Alpargata.
0: Todo Alpargata hoy, loco.
1: Bien. ¿Por qué Alpargata hoy?
0: ¿Por qué Alpargata, loco? Alpargata confortable, loco.
1: ¿Vos estás vendiendo Alpargata? A mí no me la va a venir.
0: Ya me sacaste la ficha, la puta madre, loco. No puedo hacer un negocio, no puedo hacer un negocio privado, loco.
1: Yo sabía que no mandaba,
0: Es que necesito difusión, loco, ¿entendés?
1: No, yo no te digo que no. Que
0: necesito difusión, loco. ¿Cuántas veces dice la gama usted?
1: Tiene razón. Montones, no, montones.
0: Para. Recapacitemos. ¿Cuántas veces nos salvó las papas Lombardo?
1: Sí, no es verdad.
0: Bueno,
1: ¿no?
0: Vamos a hacerle el aguante. Vamos a hacerle el aguante a él. A ver, Lombardito. Buenos días, Lali, anda ahí dando vuelta.
1: Lali anda.
0: La secretaria anda buscando cosas, bueno. Si no me puteó la Lali hoy, eso me pone mal.
1: Cuando te vayas te va a putear.
0: Ah, sí, en algún momento me va a putear. Sí, está bueno, estábamos con Lombardo. Lombardo, a ver, contanos. Bueno, a ver, vamos paso a paso. Despacito, despacito se llega lejos, loco. Esto es un negocio de Alpargatas, loco. Son chinas las alpacatas. Partamos la base.
1: Claro.
0: Son chinas. Yo las compro por mayor, loco. No voy a decir dónde, porque si no tengo que tirar el chivo. Y le pongo un sobreprecio, loco, ¿viste?
1: Claro.
0: ¿Sabes cuánto tengo las alpargatas, loco?
1: ¿Cuánto?
0: 15 mil pesos, loco.
1: Qué barato.
0: 15 mil pesos, loco. Altas ya, pero son altas alpargatas, loco. Altas alpargatas. Ahora pero... para el festival, loco.
1: Sí.
0: Me voy a hacer millonario, loco, acordate, ¿eh? Se viene, loco.
1: Y sí, yo creo que sí. Yo creo, mire lo que le digo.
0: Así que bueno, pero lo que no tengo, y eso sí lo quiero pedir a usted, es un nombre para la marca de las alpargatas, loco. ¿A vos se te ocurre alguno, panza?
1: Y a ver, podemos ponerle alpargata.
0: A ver. ¿Y si se llama tu apellido? Alpargatas Lombardo. Y a la mierda.
1: Está buena.
0: Alpargatas Lombardo. Si para llora. Cuando tu chico llora, le pegas. Y si no se arma bardo. No, sonó mal eso.
1: Ya, no,
0: la violencia, no la violencia infantil.
1: Sonó muy violento. Pero...
0: Si no la violencia infantil. No, bueno, ojo, que Jesús decía: dar al joven con la vara verde. Hay que chilearle a la gurisa. Si no lo chila, un chilito. Un correctivo.
1: También.
0: ¿No?
1: También.
0: Un correctivo, sí. No es violencia un correctivo.
1: Yo como creo que
0: cuando,
1: no.
0: Como en el capítulo cuando Bush lo reta a Bart. ¿Te acordás?
1: Sí.
0: Dice, ahora vas a ver algo que. Dice, vos te imaginás que se viene algo re bravo, ¿viste? Algo que alguien te debió haber hecho hace mucho tiempo. Y la agarre, le pega un chilo y va y le cuenta a Homero. ¿Cómo se atrevió usted a pecarle a mi hijo?
1: Y se armó una guerra.
0: Se armó una guerra entre Bush y Homero Simpson.
1: Y me gustó porque la mujer de Bush estaba a favor de Bart.
0: Sí, siempre. Ay, no. Somos simpsonianos. La gente que no es simpsoniana sepa disculparnos. Pasa que ser simpsoniano es una religión.
1: Obviamente.
0: Es una religión.
1: Es el ritual.
0: Es el ritual, es el ritual.
1: ¿Qué quiere que le diga?
0: El ritual no era una canción de La Renga. ¿Quién te trajo hasta mí? ¿Cómo llamas este tema?
1: Corazones sangrando.
0: Ah, el rito de los corazones sangrando.
1: El rito de los corazones sangrando, exactamente.
0: ¿Viste? Estaba la palabra ritual ahí, era el rito. Y sí. Después tenés el rito de la película con Anthony Hopkins, que es malísima, loco. ¿La viste? Que loco es un demonio, no sé qué mierda.
1: Ah, sí.
0: Muy
1: sí.
0: floja, loco, muy floja.
1: Yo pensé...
0: Terror barato, ¿eh?
1: ¿Cómo es?
0: ¿Qué le pasa a Lorenzo Miguel?
1: No, estoy contestando acá una cosa de la... De
0: ah,
1: la
0: bueno.
1: Pero aquí estoy.
0: Bueno, me pongo a cantar, listo. Había una vez una vaca.
1: ¿Cómo es? Sí, vi el ritual. A mí no me llamó mucho.
0: El rito.
1: Bueno, el rito, ritual, me da lo mismo.
0: Sí.
1: La vi, no me gusta.
0: Yo creo que la vi entera. No me acuerdo si me la fumé entera y no, o no. Pero muy bolacera. Muy bolacera. Tírame. A ver, te pregunto.
1: Sí.
0: Dos películas de terror. Que sí o sí tenés que ver.
1: Dos películas de terror.
0: A ver, en el ranking de Lorenzo, dos películas de terror que no pueden faltar.
1: Bueno, El Exorcista 1.
0: Sí,
1: la vieja.
0: La vieja, obvio.
1: Y después hay una que es de un tipo que yo no sé, vamos a suponer que si yo te miento a vos, que no. Que vos me invitás de buena onda, vamos a suponer, a comer a tu casa y yo no quiero ir.
0: Ajá.
1: Y te miento, no sé, te digo, estoy enfermo.
0: Sí.
1: Y como que el vago lo sigue un. Como un arlequín.
0: Ah, sí. ¿Pero eso no es un corto?
1: No, es una película, está en YouTube. Está
0: porque
1: gratuito.
0: Yo vi un corto en YouTube, El Hombre de la Sonrisa. Era como un mimo bastante siniestro.
1: Sí.
0: Que lo perseguía por todos lados, ¿viste? Pero lo vi, claro. Era medio un corto, una cosa
1: no,
0: así.
1: No, está la película completa en YouTube.
0: Mirá.
1: De Chester o algo así, no me acuerdo. Ajá. Bien cómo se llama. Algo más o menos parecido.
0: Algo
1: se
0: así.
1: Llama así.
0: Después
1: claro.
0: Yo te voy a decir cuáles son las dos películas de terror que no puedes no ver.
1: Yo creo que esa me impresionó mucho. O sea, es de bajo presupuesto.
0: Sí.
1: Pero me impresionó mucho la trama que tenía.
0: Mirá, justamente la que te voy a decir, ya te lo he dicho varias veces.
1: Sí.
0: Y ahí quiero enfatizar en este sentido. El poder de una buena idea supera el costo económico.
1: Sí, obvio, obvio.
0: Y mirá el caso que te voy a dar. Una película
1: sí.
0: que se filmó, ¿sabes cuánto costó filmarla? Costó 10 mil dólares.
1: Sí.
0: El proyecto de la bruja de Blair. El proyecto Baywatch.
1: Sí.
0: La hicieron con 10 mil y facturaron
1: millones.
0: La filmaron con una camarita.
1: Sí, totalmente.
0: Lo que hoy sería un celular.
1: Sí.
0: Bueno, ¿qué pasó? La idea, el guión, era tan bueno, tan pero tan bueno, que los locos se forraron, le hicieron. Esa es una película. Y después, obviamente, usted sabe que yo soy fanático de la saga de Freddy Krueger y del terror ochentoso.
1: Sí.
0: Yo te diría, bueno, Freddy 1, la tenés que ver. Pesadilla en la calle Elm se llama, ¿no?
1: Sí.
0: Pesadilla en la calle Elm, la 1. Después hubo otras, porque viste que después se hizo toda una secuela.
1: Sí, sí, sí, sí.
0: Algunas fueron buenas, otras muy malas dentro de la secuela. La remake que hicieron después con otro actor que no era Robert Englund, quien siempre interpretó a Freddy Krueger,
1: fue mala.
0: No.
1: ¿No?
0: Raramente, para mí, fanático, era una remake de la 1, ¿viste?
1: Sí, sí, sí.
0: Muy, muy recomendable. Raro que pase eso en la industria cinematográfica.
1: Claro, o sea,
0: raro, raro.
1: A ver, capaz que el vago que la hizo es muy fanático de Freddy también, boludo. O sea, tiene que ver mucho también eso, ¿no? Porque muchos actores te hacen una remake, pero no están metidos en el personaje.
0: Que no me acuerdo el nombre ahora del actor. Ha hecho una cantidad de... Es muy buen actor, un tipo muy dúctil. Pero hay que encarnar a Freddy Krueger, ¿eh?
1: No, en una remake.
0: Y muy buena, loco. No, muy buena. ¿Sabes por qué? Porque lograron una película de terror y la saga de Freddy Krueger en algunas películas cae en un humor estúpido, ¿viste? Como que Freddy es chistoso, qué sé yo, y no da miedo, ¿viste? Es una boludez.
1: Claro. Bueno, pero vos sabés que las remakes, vos sabés que a mí no me atrapan, boludo. ¿Por qué? Porque vos ya la viste en los 80 y
0: pero este, fíjate quedaste... que la remake de It, por ejemplo, sí, de Stephen King, la novela, ¿no? Es muy buena.
1: Sí, sí.
0: Que justo sí, el otro día, te acuerdas que hablábamos de que había muerto el que la interpretaba, el payaso.
1: El que la interpretaba.
0: El payaso se llama Pennywise, ¿no?
1: Pennywise.
0: Pennywise,
1: sí, señor.
0: Pennywise. Che, y volviendo a lo que volviendo a la premisa de que la plata no hace a una buena idea, me quedé pensando que era. Te iba a hacer otra asociación así. Pero se me fue. Se me fue. Que una buena idea, supera.
1: Llámemelo a mi papá.
0: Sí,
1: Sí. Bueno, escuché, voy a mandar saludos a la gente que nos está escuchando. Le mando saludos a Ezequiel López. Que nos está escuchando en este preciso momento, así que saludo para el S. Escucha y mando un saludo.
0: Sí.
1: Que acá nos está escuchando.
0: Sí.
1: Escuche bien.
0: Sí.
1: Ezequiel La Penta, que sí, es el locutor que nos pasó ayer.
0: Sí.
1: Él dice que la mejor película de terror que vio en todos los tiempos.
0: Sí.
1: Dice, si bien no va a haber monstruo ni nada, dice, es El Resplandor.
0: Con Jack Nicholson, sí, papá, muy buena película, tiene razón, no puede faltar.
1: Dice, la mejor película, dice, yo creo que no va a haber otra, dice, está buena la del Resplandor. Yo vi un pedazo, no la vi entera, te soy sincero, vi un pedazo.
0: Pero ¿viste que los Simpsons hicieron la parodia?
1: Sí.
0: No, yo la vi entera, Jack Nicholson. Como no podía ser de otra manera. Qué actor, hijo de su buena madre, loco. Porque el chabón ha hecho comedias, películas de terror, todo.
1: ¿Y las de Scream, has visto?
0: Scream vi la 1, me pareció buena.
1: Sí, la 1 me gustó también.
0: La 1 y te diría la 2. Todo lo demás, una copia barata, muy berreta. Ya que señalas Scream, te cuento que hay un punto de encuentro con Freddy Krueger.
1: Ajá.
0: Porque tanto el director de la saga de Pesadilla en la calle Elm, es decir, la de Freddy,
1: uh-huh,
0: y las de... ¿Cómo me dijiste recién?
1: Scream.
0: Y la de Scream, ¿sabes quién es el director? Es el mismo Wes Craven.
1: ¿Vos sí que podrían llegar a ser un Freddy Krueger y Scream? ¿Punto?
0: Ya hicieron Freddy Krueger versus Jason y fue pésimo lo que le hicieron.
1: No, bueno, pero...
0: Es pochoclera la película. O sea, juntaron a Jason Voorhees versus Freddy.
1: Claro.
0: Es pochoclera.
1: Sí, yo la vi, no me gustó. Pero ¿por qué el versus, boludo? O sea, a ver, si
0: sí, los dos son... inventan, claro, sí. No.
1: Yo creo que tendrían que estar juntos.
0: Claro, los dos juntos. Claro, sí, bueno.
1: Pero viste que como que Jason estaba a favor de los humanos, no los mataba, y los vagos lo fueron a rescatar a Jason.
0: Sí, no, un guión muy boludo.
1: Claro, ¿viste?
0: Bueno, pero estábamos hablando de que una buena idea supera a veces... o sea, que con poca guita se puede lograr algo bueno, ¿no? Y eso aplica para todo. Eso aplicaría incluso en la política. A la hora de gestionar obras, ¿no? Decir, con poca guita se puede hacer algo. Con poca guita arreglas, no sé, qué sé yo. Lo llevo al ámbito de lo político porque también puede suceder ahí.
1: Sí, obviamente.
0: Yo necesito las vías de comunicación, amigo, por favor.
1: Dale, las vías de comunicación para que se comuniquen con nosotros. Recuerden que tenemos una consigna de la hostia. Y hoy tenemos la consigna. Está buena la consigna, no puedo adelantar, no puedo spoilear, boludo. Por eso, ¿viste? Escuche.
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1: Voy dos veces más, ¿por qué?
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1: ¿Y para que se enamore Guido?
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1: ¿Vio? Todo
0: muy
1: completito,
0: bien.
1: Todo completo.
0: Todo bien.
1: Bien. Bueno, vos sabés que...
0: Nos pusimos charla de película. Me gustó la charla.
1: Está buena.
0: Charla de cinéfilos, siempre está buena.
1: El de la... hay otra película de terror.
0: Sí.
1: Que yo no me acuerdo cómo carajo se llama. La vi muy, digamos, muy por así.
0: Medio light.
1: Medio light. Y después la quise buscar, no la encontré más. Que es como una especie, ¿cómo le puedo decir? Más o menos la trama. No le sé el nombre ni nada, sí. Yo vi un pedacito. Tipo actividad paranormal, una onda así.
0: Ojo, esa es otra película que con muy poco presupuesto recaudó muchísimo. La 1.
1: La 1.
0: Después la cagaron, perdón la expresión, Hicieron como 5 secuelas más.
1: Pero lo que pasa es que hay que saberla llevar a las. Mirá, yo tampoco las entendí, a las actividades paranormales. Hasta que después uno que sabe de cine tiene un canal de YouTube.
0: Sí.
1: Y dice. Viene todo al revés, o sea, la 5 te comenta lo que pasa en la 4, la 4 va para la 3, la 3 te cuenta claro, lo que pasa en la 2 y la 1.
0: Me estaba olvidando de una saga, qué película, sí. Una saga que marcó y es excelente toda la saga, El Juego del Miedo.
1: Sí,
0: El Juego del Miedo, con el muñeco, el choto ese que aparecía en la sillita, el ruidito.
1: En el triciclo.
0: Claro. ¡Qué buena! Cuando el ojo se tiene que cortar la gamba, boludo.
1: Ah. Viste, hay una scary movie que la repara.
0: Sí, la repara.
1: Y está el. ¿Cómo es el jugador de básquet?
0: Michael Jordan. Shaquille O'Neal. Shaquille O'Neal ha filmado una cantidad de películas.
1: Claro, bueno, está Shaquille O'Neal y están encadenados los vagos.
0: Ajá.
1: Y le dice el muñeco.
0: Dice, me joda, digamos, la parodia.
1: Claro, no es la parodia, obviamente. Si Scary Movie es humor,
0: claro.
1: Dice, sale el televisor y dice: tienen exactamente 2 minutos, tienen que invocar. Dice, para que baje la sierra.
0: Sí.
1: La sierra tiene que cortar la cadena, sí. Para liberarse.
0: Claro.
1: Entonces, estaba Shaquille O'Neal y dice: justo en mi peor temporada no puedo invocar nada. Dice. Y tiraba una piedra. Y le erraba. En otra piedra rebota, pega el foco que se rompe y se la pega el compañero de al lado. Dice: eres un estúpido. Y yo, él lo mira y dice: así. La emboca, cae la sierra. Y el vago mira a cortar la cadena y dice: uy, queda poco tiempo, quedan 30 segundos. Entonces el vago le recomienda cortarte la pierna.
0: Claro.
1: Listo. Y Shaquille O'Neal empieza y saltan los chorros de sangre, todo, viste, como las películas. Y el vago lo mira a Shaquille O'Neal y dice: idiota, te cortaste la pierna que estaba liberada.
0: Buenos días para todos.
1: Hernán de mala
0: Buenos
1: fama.
0: Buenos días, ¿cómo andan? Espero que tengan buena mañana arrancando la semana. Estamos acá farmeando, farmando buena cumbia, sustancias.
1: Farmeando cumbia.
0: Farmeando sustancias.
1: Ese está bueno el término.
0: Farmeando sustancias.
1: No, sustancias no.
0: ¿Cómo estás, Lorenzo? ¿Cómo estás, Guido? ¿Cómo estás, Kike, que andas por ahí con distraído?
1: Sí,
0: se nos
1: sí.
0: va, se nos va la mierda, Kike, no quiere estar, no quiere ser parte de esta locura.
1: No, Kike, nos dispara.
0: ¿Cómo andan, muchachos? Como siempre les dedico a la canción. Es mi hit, obviamente, y no se olviden que me robaron la motito
1: Tito, al boludo de Guidito. Ya me
0: ahora
1: aprendí.
0: Ahora anda en bicicleta posta, ¿viste? ¿No? ¿Nunca
1: sí.
0: lo cruzaste, Guido, que anda en bicicleta acá 2x3?
1: Sí, anda en bicicleta, Guido.
0: En bicicleta, a la que le prestó un amigo. Sos el vigilante de la red, mandas. Ay, Lorenzo.
1: ¿Vos sabés que? Hablando de todo un poco, hermano.
0: Hablando de todo un moco.
1: Yo estoy muy enojado.
0: ¿Con quién está enojado? ¿A quién hay que pegarle?
1: No. Para Hernán de mala fama.
0: ¿Por qué estás enojado conmigo?
1: No con vos. Escuche, espere. No sea como Guido. Déjeme terminar la frase.
0: Después es que yo y Guido somos muy... Tenemos como una misma sintonía.
1: Yo pensé y dije... En el marginal va a aparecer Hernán de mala fama. Se merece estar en Netflix y ahí en la serie.
0: ¿Y qué pasó?
1: Nada, pusieron a cualquiera.
0: Y bueno, es que no pudimos arreglar con el productor, amigo.
1: Yo dije, va a aparecer. Es más, dije, mala fama tiene que ser la banda sonora del marginal ahí, boludo.
0: Y bueno, sí, qué sé yo. Son arreglos que hacen la gente que transa las productoras, ¿entendés? Yo estoy lejos de todo eso, loco. A mí lo que me importa no es la fama, loco.
1: No, ya sé que no te importa. Pero, a ver, pero es que cuando vos hablas del marginal, hablas del barrio. O sea, más allá de la delincuencia y todo, pero hablas del barrio. Y qué mejor cumbia que la de mala fama.
0: Pues sí, después tocan para debatir y charlar lo que vos quieras. Pero tenés la oportunidad, hacemos una entrevista, hacémela, ¿viste? Bueno, ahora.
1: Es que es así. ¿Cómo ve la industria de la música hoy?
0: Prostituida, como dijo Guido.
1: Vos decís que está prostituida.
0: Totalmente, loco, totalmente.
1: Te lo pregunto a vos porque vos sos amigo de casi todos los músicos.
0: Sí, no. Ya, a ver, no hay... No, ¿cómo explicártelo con palabras que lo oyendo no entienda? Ya, o sea, no importa el mérito, no importa el talento.
1: No, obvio.
0: Importa vender, solamente vender.
1: Me asombró tu amistad con Fito Páez, loco.
0: Pero por supuesto, Fito es uno de los mejores exponentes que tiene el rock nacional argentino. Dije rock nacional argentino, obviamente, el rock nacional.
1: Te lo fuiste a ver al Gran Rex y cuando salió Fito lo fuiste a saludar, lo felicitaste y Fito te dio un pico, boludo. Increíble eso.
0: Sí, no, es más, Rodolfo se llama.
1: Claro.
0: Rodolfo es un alma hermosa, loco. Es un tipo que brilla, ¿entendés? No, vos decime una cosa, no hay canción de él que no llegue, es increíble. Yo no puedo describir la magia de Fito.
1: Me gustó tu entrevista en Carnaval en el programa de la hija de Mirta, de la nieta de Mirta, va. Que hablaste de un CD de Fito y al mismo tiempo dijiste: vos sabés que yo soy pura cumbia, pero en realidad me gusta la música clásica.
0: Es que yo escucho todo, loco.
1: Sí, obvio.
0: Yo creo que el buen músico. El que quiere ser un músico tiene que escuchar todo.
1: Sí, totalmente. Totalmente.
0: Y aparte, ¿sabes qué es lo más lindo de la música? Mezclar los géneros, loco. Mezclar los géneros. Está muy bueno que, por ejemplo, mezclar la cumbia con el rock es hermoso. O qué sé yo, el folclore con el tango y el tango con el folclore o con la música electrónica. Incluso con el hip hop.
1: También, sí.
0: A mí me gusta mezclar músicas, hacer mezclas. Y me digo, otra cosa que me gusta mucho es colaborar con los músicos. Cuando me invitan a cantar algo, para mí eso no tiene precio.
1: ¿Y Dante Spinetta cantó con vos?
0: Sí, entre tantos otros, sí, la verdad que sí. Yo soy muy agradecido a Dios, Lorenzo.
1: Esta rompe el mito, porque esta dijeron que hay algo. ¿Es verdad?
0: Sí.
1: Que ¿Te hiciste un asado en la casa de Spinetta y cantaste Muchacha Ojo de Papel?
0: Sí, loco, es posta.
1: ¿Es posta?
0: Es posta, loco. Muchacha, sí. ¿Querés que la cante? Te la canto, un pedacito.
1: Un pedacito, a ver.
0: Muchacha Ojos de Papel, ¿a dónde vas? Quédate hasta el alba.
1: Escucha.
0: Pará, digo. Muchacha Pequeños Pies, ¿a dónde vas? Quédate hasta el alma y no hables más, muchacha. Corazón de tiza. Guapish, cuando todo vuelva, guapish, te quedaré un color, te robaré un color. Bueno, sí, muchacha.
1: Ojo con lo que le va a robar.
0: No, yo era un delincuente, loco. Yo era un terrible delincuente, pero la música me rescató, vieja.
1: No, sí, obvio. La música rescata todo.
0: Todo obvio.
1: Es así. Hernán, y para cerrar.
0: Sí, dale.
1: Me dijeron por sí. Ahí que te vas de gira por Europa.
0: Si Dios quiere y todo sale bien, si tenemos la industria hispana consume mucho tanto mucha la música argentina es para el mundo. Estoy convencido.
1: Y sí, obvio.
0: Pero la música, no el ruido, ¿eh? El ruido vende. La música tal vez no venda tanto.
1: Sí, pero
0: el ruido vende, el ritmo vende, ¿entendés? Solamente el ritmo, porque yo lo que veo ahora es canciones vacías, ¿entendés? Muchachos Ojos de Papel, eso. A ver, te lo hago corto, amigo. Si la canción no es poesía, no es canción.
1: Y no.
0: ¿Qué es eso de perrear y soy tu papi? ¿Entendés? No. No va por ahí, loco.
1: No, obviamente que no. Obviamente que no. Pero bueno, Hernán, ¿te quedás con nosotros?
0: Siempre, loco.
1: Bien,
0: siempre,
1: bien.
0: Siempre. Un gusto, ¿eh? Saludos ahí a Guido y, bueno, para vos, Lorenzo.
1: Dale. Mirá que tenemos consigna.
0: Pasaba, Hernán, de mala fama, vieja.
1: No cualquiera lo tiene, Hernán, acá, vieja.
0: No. Se tiene privilegiado, ¿no? Yo me siento privilegiado.
1: No, sí, totalmente. Hemos entrevistado a Disney y el mundo acá, boludo. ¡Puf! Nos falta el varo y ya la completamos. Ya es como decir, listo, cerremos el programa, vámonos a la mierda, boludo.
0: Y para, el barba habla a través de los oyentes.
1: Yo creo que sí, boludo.
0: Ahí está la voz del barba.
1: Yo creo que sí.
0: La voz del barba.
1: Pero hablando de los oyentes, yo le voy a tirar la consigna, vieja.
0: Dale, revolvemos.
1: Bien, porque la consigna del día de hoy, a ver cómo hoy responden nuestros oyentes, porque nos gusta ponerlo a prueba, dijera. La consigna del día de hoy tiene que ver con cuando decís, tengo un defecto, pero al mismo tiempo ese defecto es bueno, ¿entendés? Qué sé yo, por decirte. Yo te digo, yo soy muy temperamental, pero al mismo tiempo es bueno porque no, nadie me pasa por encima, boludo.
0: Claro.
1: ¿Entendés? Es como una virtud.
0: Claro.
1: Entonces yo te pregunto, ¿tenés un defecto que a su vez sea una virtud?
0: Señoras y señores, a ver, para que quede claro, esto lo vamos a dejar ahí. Lo ponemos en negrita. Vamos, negrita, bailaste, en fin. Lo ponemos en negrita. Un saludo para la negra Cornet, que es una amiga de Fierra ahí de Santa Fe, que trabaja en...
1: En Láser.
0: Creo que está en... ¿Sí? No me acuerdo si está en Láser o donde está laburando mi amiga. Che, bueno, entre el pito y yo ya me olvidé. ¿Cómo era la cocina?
1: Tenés un defecto que a su vez es una virtud.
0: Ahí está, tenés un defecto que a su vez es una virtud. Un defecto que a su vez es una virtud. Tírame uno, vos ya tiraste uno, yo te tiro sí. Uno mío. Un defecto que a su vez es una virtud. Un defecto que a la vez es una virtud. Sí. Sí, soy demasiado empático. O también otro, soy medio confianzudo por ahí. No tanto ya. Pero sí, demasiado empático. Es un defecto que creo, a veces las sobredosis de empatía se termina transformando en una virtud, digamos, ¿no? Ponele, más o menos. Si no, otro defecto que sea una virtud. Soy muy frontal. Muy frontal. Muy frontal.
1: ¿Sí?
0: Frontal, sí. No explosivo, ¿eh? Explosivo no. Pero sí frontal. O sea, si te la mandaste, te la voy a decir en la cara. ¿Entendés?
1: Sí.
0: Muy frontal. Hasta ahí.
1: Bien.
0: Señoras y señores, repetimos entonces la consigna, Lorenzo. Por favor, repetir la consigna, Lorenzo. Repítala de vuelta, por favor.
1: Bueno, la consigna del día de hoy para que jueguen con nosotros es: ¿tenés un defecto que a su vez sea una virtud?
0: Ahí
1: o
0: va.
1: Es una virtud, como vos le quieras decir.
0: Exactamente. Exactamente.
1: Es así. Bueno, así que esa es la consigna del día de hoy. Está muy bueno. ¿Qué quiere que le diga el día de hoy? Tengo la columna, si usted quiere. Si no quiere, también la tengo.
0: Sí, vamos con la columna, dale.
1: Bien, bien.
0: Bueno, pero señores y señores, a partir de este momento, lo que usted debe saber de la realidad de lo que pasa a nivel sociopolítico, ¿no?
1: Pero geopolítico, sí.
0: Condensado, bien, bien ahí. Onda radiofónica, breve. Breve, pero...
1: Cortita, cortita y concisa y
0: claro,
1: al hueso.
0: Ahí está. Cortita como le gusta.
1: Bien. Bueno, este fin de semana ha sido un fin de semana muy especial para la política. Vamos a empezar por lo internacional. Irán bombardeó buques estadounidenses. Esta vez Estados Unidos fue vivo, mandó todos los indestructibles, los que le dicen ellos los barcos grandes de guerra. Ajá. Y Irán les respondió. Porque veían que eran barquitos y lanchas que estaban cuidando el estrecho de Hormuz. ¿Y qué pasó, Guido? Se llevaron una sorpresa porque los muchachos estaban más armados que...
0: ¿Los iraníes?
1: Sí. Una lancha, yo creo que si llegaban a hacer explotar una lancha, creo que hasta acá sentíamos el temblor más o menos. Pero bueno,
0: ¿cómo le gusta pelear a esos muchachos,
1: loco? Sí, no sabe lo que es. La cuestión de que... Vamos por partes.
0: Perdón, ¿eh? Es como el tango, la creación anda a las piñas.
1: Y yo te...
0: como dice Cambalache, que es la canción más anacrónica de del mundo.
1: Es que acá no andan en las piñas, acá andan en los tiros. Sí, ¿qué quiere que le diga?
0: Perdón, te interrumpí. Una falta de respeto. No, Lorenzo, no. Y no me permitas eso. Cagame a pedo.
1: Dijeron un amigo que hace radio, cuando se enoja al aire, ajá, hablan de política y uno lo interrumpe. Dice: no te permito el cagón que te mandaste.
0: Claro, sí, no. Vos tenés que cagarme bien a pedo cuando yo te interrumpo.
1: Bien. Así que los muchachos, entonces Estados Unidos ahora se enfrenta que las fuerzas militares le dicen: no queremos ir a pelear más, ya está, basta.
0: Ajá.
1: Y Donald Trump, el pato Donald, se enoja, ¿viste? Dice: no, ustedes tienen que ir. Están gastando por día, Guido, por día, algo así de 2 billones de dólares.
0: Mirá si esa guita se destinara a parar el hambre en el mundo, en vez de generar guerra.
1: La deuda que tiene Estados Unidos, mire que nosotros, Argentina tiene deuda.
0: Sí.
1: Y está mal económicamente. Sí.
0: ¿Por qué Estados Unidos tiene una deuda interna también, igual que nosotros?
1: Pero 80 veces más grande que la de Argentina, la deuda que tiene Estados Unidos.
0: Qué bárbaro, no puedo creer que la...
1: Una de las potencias...
0: La potencia, claro, la potencia del mundo.
1: Tienen una deuda y una crisis que ni te cuento, Guido.
0: Sí, no sé, que hay una crisis interna muy fuerte ahí.
1: Muy fuerte. Es más, ahora Donald Trump saca un programa para subsidiar los precios de la carne. O sea... ¿Qué te estoy diciendo con esto?
0: Vi algo en la nota. Que no nos quieren comprar más carne a nosotros.
1: No nos compran más carne a nosotros por los precios. Primero y principal.
0: Pero, a ver. Bueno, ya no entiendo. Es preciso.
1: Dígalo.
0: No. Pero a Milei, no, tanto que le sobaba el coso a Trump, y ahora al final nos quedamos
1: sin que nos compren carne.
0: Sin que nos compren carne, digamos. ¿Qué hacemos con la carne nuestra? Bueno.
1: No, se va a otro país, obviamente.
0: Bueno, espero que por lo menos exportemos algo de carne.
1: Ahora, ¿qué pasa? ¿Qué te muestra esto? A ver, Donald Trump se enojó porque Milei le vendía cosas a los chinos, ¿no? O exportaba trigo a los chinos, ejemplo. China es el mayor socio comercial que tiene la Argentina.
0: Ajá.
1: China te compra todo lo que venga de Argentina, te lo compra. Vos le decís: yo exporto tornillo. China te va a comprar toneladas de tornillos.
0: Aguante el chino, loco. Vamos.
1: Muchas veces.
0: Bueno, aquí para toda la audiencia.
1: ¿Cómo anda, chino?
0: Bien. Precio siempre barato. Nosotros en la noche pagar heladera. No, chino, no digas. Pagar heladera para evitar el consumo excesivo de energía.
1: Ustedes enchufan la heladera, chino.
0: Sí, pero no digan nada. El secreto entre ustedes y yo.
1: Listo, no digo nada entonces. Pero China, a ver, siempre le compró a la Argentina.
0: Sí.
1: Todo, carne, trigo.
0: Vamos, los chinos, que nos compran todo, loco. Claro. Aguante los chinos.
1: Y muchas veces el gobierno le decía: che, mirá, necesito tecnología.
0: Claro.
1: Y intercambiaban productos,
0: ¿me entendés? Claro, nosotros te damos carne, vos nos das tablets.
1: Tablet o computadora. Claro. O muchas veces, es más, las rutas que nosotros transitamos hoy están hechas por los chinos.
0: Un vamos ejemplo. Si
1: querés. Entonces vos decís: ¿cómo no vamos a tener a
0: ya China? Ya somos orientales, Argentina, tierra oriental ahora.
1: Sí.
0: Tierra oriental. Yo sé decir una palabra en chino, en serio. Sé decir hola en chino, aprendí.
1: ¿Cómo se dice?
0: Ni hao.
1: Sí, milhao está en los Simpsons. Sí.
0: No, en serio, boludo. Aprendí una palabra en chino, una. Solamente esa. Ni hao, que es hola.
1: Yo tenía una amiga que era japonesa, que no era lo mismo que el chino.
0: Sí.
1: Pero era japonesa.
0: Arigato.
1: Y ya que está, le voy a mandar saludo, que no nos está escuchando, porque allá es de noche.
0: Ajá.
1: Y acá es de día.
0: Sí.
1: Así que le mando saludo a mi amiga japonesa. Estudiaba acá en la villa.
0: Mirá.
1: Yo no me acuerdo bien el nombre, pero la voy a buscar en el Instagram, porque la tengo en Instagram.
0: Ajá.
1: Y le voy a pasar la captura y la foto de ella. Muy linda chica. Y siempre se reía conmigo.
0: ¿Por qué me quería hacer gancho con una oriental, boludo?
1: No,
0: ¿qué
1: muy linda cara? Chica, te dije. O sea, que es linda de su forma de ser, de cómo es.
0: Mirá si me termina robando el corazón una oriental.
1: Te vas a Japón.
0: Ahí, ¿sabés qué canción le canto?
1: ¿Qué?
0: ¿Y la conquisto?
1: Shimau.
0: No vale que me leas la mente, Lorenzo.
1: ¿Viste?
0: Bueno, seguí tu columna.
1: Bueno, sigo.
0: Te vas por la rama, loco, todo mal con vos.
1: Bueno, vieja, pero que ustedes me hacen ir por la rama. Dale, escuche. Dale. Entonces, ¿qué pasa?
0: ¿Qué pasó?
1: Si Argentina se queda sin vender esa canola, se enojó Donald Trump porque sí. le vendíamos a China, sí. le dejamos de vender a China para venderla a Donald Trump. Ahora, ¿qué hacemos con toda esa carne? No sé, nos las metemos bien en el...
0: Ajá.
1: Porque acá en Argentina comprar carne tenés que dejar un riñón más o menos. Sí. Así que, pero bueno, ahora me voy con a nivel nacional, me voy a nivel nacional, y parece ser que hay una pelea entre los hermanos Milei.
0: Ajá.
1: Parece que el Jabo se enojó con la hermana.
0: Ajá.
1: Y le dijo, viste, che, fíjate la gente que vas a meter, viste.
0: Ajá.
1: No te olvides que todos los aliados de Karina o terminan presos, o son femicidas,
0: sí.
1: o le encuentran una granja de boot, que es defraudada. Eso es un delito penal.
0: Mm.
1: Y acá le voy a comentar, porque muchos me criticaron por una nota. ¿Qué es una granja de boot? Es el montón, que ya hemos dicho, un montón de celulares que manejan la opinión de la gente.
0: Claro.
1: Instalan una mentira. Yo instalo que Guido es ladrón, entonces todos los celulares van a retuitear que Guido es ladrón.
0: Claro.
1: Entonces nadie lo va a seguir a Guido.
0: Uh-huh.
1: Es un delito penal, un daño hacia tu persona. Que yo te aseguro que si hoy declara la mujer de Cerimedo, que creo que en estos días está citada a declarar, le dijo, yo tengo la base de datos de cómo influenciaban en las elecciones de toda Latinoamérica. La que le espera a Cerimedo también, si llega a ser verdad, ¿no? Y me voy para la provincia, me vengo acá a la provincia con el Roger que está ahí a full paseando por la provincia y haciendo y inaugurando obras y...
0: ¿Quién?
1: Roger. Rogelio Frigerio.
0: Ah, boludo, decime Frigerio, porque me voy a decir Roger y yo quedo Frigerio, ¿ah?
1: Bueno. Frigerio, para usted.
0: Sí, Frigerio.
1: Frigerio que anda inaugurando obras y qué sé yo, que lo otro. Estuvo en una expo agraria en Colón.
0: Ajá.
1: Y dijo, estoy muy preocupado por la situación del campo entrerriano.
0: Ajá.
1: Mentira, no está preocupado.
0: Sí.
1: Porque no les arregla los caminos. A ver, Vino al puerto Diamante, te dijo, no, porque entró el primer convoy de barcazas contenedoras. Vinieron a calentar el agua pa'l mate y se fueron a la mierda. Rogelio, no le mientas más a la gente. Mirá, por favor, lo único que le pido a Rogelio Frigerio, preocupate por el sueldo de los docentes, el sueldo de los jubilados. Preocupate por esas cosas.
0: Sí, que las obras sociales funcionen.
1: Sí, totalmente. Lo que sí voy a felicitarle a Frigerio.
0: Sí.
1: Que declaró la emergencia en salud mental en la provincia.
0: ¿Eso qué implica?
1: Implica que el presupuesto se va... Parte del presupuesto de la provincia
0: sí.
1: obligadamente va a ir a salud mental.
0: Buah, me parece buenísimo eso.
1: Me parece perfecto.
0: Bien.
1: No, recordemos que en la tasa de suicidio Entre Ríos está primera, Guido. Con unos números muy excesivos.
0: Qué bárbaro, loco.
1: Y mayormente son personas de nuestras fuerzas las que se están autodeterminando. Me parece perfecto. Lo felicito por ese lado a Frigerio. Cuando hay que decir felicitaciones. Urgente la emergencia en salud mental. El día martes pasado, que se me pasó de largo en las otras columnas, lo declararon. Así que Entre Ríos es una de las provincias pioneras en salud mental. Se le va todo el presupuesto destinado
0: muy bien.

0: Como ahora, sí. Parece que don Bujía de Madera va a ir por la reelección.
1: Ajá.
0: ¿No?
1: Ajá.
0: Así que, pero parece que la viceintendenta vuela a la mierda. Ajá. Y ponen otra.
1: Ajá.
0: Que en este caso se habla de María José Bosquiazo.
1: Ajá, la conozco.
0: Bien. Que compañera de fórmula de Bujía de Madera.
1: Ajá.
0: A todo esto, el peronismo no está resolviendo si va a ir Juan Carlos de Arrichón.
1: Ajá. Uh-huh.
0: Por mucha gente lo está volviendo a solicitar a Carlito.
1: Uh-huh.
0: Por el otro lado tenemos también a Silvina Decaux, que es la renovación, junto a Felipe Taleb.
1: Uh-huh.
0: Que también tienen su caudal de votos ya.
1: Uh-huh.
0: Silvina se está consolidando tanto como diputada, pero mucha gente la está viendo como una posible candidata a intendenta.
1: Bien.
0: Junto con la fórmula, compañero de fórmula, Felipe Taleb.
1: Uh-huh.
0: Se habla dentro del peronismo también la posible ¿cómo es? Candidatura de Hert.
1: Ajá.
0: Que no se sabe, porque a ver, los que estaban con Daniel Rossi fueron expulsados del partido. Él estaba con Rossi.
1: Uh-huh.
0: Si bien no tuvo la reunión con Frigerio.
1: Uh-huh.
0: Quedó en el partido en suspenso.
1: Bien.
0: Y hay un sector, un amplio sector, que estaría solicitando a que que vuelva a la intendencia de Claudia Gieco.
1: Mirá.
0: No, Claudia tiene su gente, guarda.
1: Bueno.
0: Su vecina ahí.
1: Uh-huh.
0: Ah, usted, déjeme nomás. No digo nada.
1: Sí, no. Mejor no hablar de ciertas cosas.
0: Mejor no hablar de ciertas cosas.
1: No mezclemos los tintes, por favor.
0: Bien. Así que están ahí. Por la Libertad Avanza en Diamante.
1: Uh-huh.
0: Hay un candidato.
1: Ajá.
0: Que es el referente de acá de la ciudad.
1: Ajá.
0: No me sale el apellido de este chico, debe ser mezquino, dijeron las viejas de antes. Dopazo.
1: Ajá.
0: Dopazo, que estaría yendo por la Libertad Avanza en Diamante, candidato a intendente.
1: Dopado.
0: Tiene carita. ¿Qué quiere que le diga? Y después están las agrupaciones vecinales, que son, bueno, vecinos autoconvocados, que no creen en ningún partido político.
1: Claro.
0: Y está Políticas para la República con ellos.
1: Bueno, hay de todo donde mande al final.
0: Hay más partidos que gente, boludo.
1: Y hay más partidos que niños felices, diría.
0: Y yo creo que sí. Y son vecinos autoconvocados.
1: Ajá.
0: Que al mismo tiempo, dentro de su estructura, tienen a Políticas para la República y Bruselario.
1: ¿No? ¿Chulaca?
0: No, el sobrino de Chulaca, me parece que.
1: Bueno, yo lo quería estudiar. Chulaca intendente. Por una intendencia con mucha música. ¡Chulaca intendente!
0: Chulaca está en pleno discurso político y por ahí dice: yo pienso que los chicos tienen que ser. Chau, Guido, ¿cómo andás, querido? Bien, eso es lo que se está manejando ahora. Se están aspirando esas designaciones. Y sí, ya lo estoy dando vuelta. Que la vaya redondeando.
1: Ajá.
0: Eso es lo que se habla hoy dentro de las estructuras partidarias, quiénes son los posibles candidatos. Así que con esa me retiro, le dejo esa bomba, usted elija el que más le gusta.
1: Bien.
0: Yo pienso que vamos a tener que poner un partido acá los de la Neonet.
1: Yo soy un agnóstico, en ese sentido, soy un agnóstico, no tiro para ningún lado, simplemente quiero que la gente... que los derechos de las personas se ejerzan como corresponden. Que los discapacitados tengamos un certificado de discapacidad que no debería caducar. Que los viejos no anden galgueando y teniendo que tomar mate con galletitas porque no les alcanza ni para el morfi. Así que yo no creo en los políticos, creo en las ideas. Así que el político que venga con ideas renovadoras y que tienen para adelante, seguramente será de mi agrado. Eso es lo que yo pienso en materia política.
0: Muy bien.
1: Señoras y señores, como voy a dar un cierre. ¡Loco! ¿Vamos a hacer una cosa?
0: Sí.
1: Para switchar tanta mufa ahí, política y todo eso, ¿vamos a descontracturar, te parece, Lorenzo?
0: Y sí, vamos a descontracturar.
1: Vamos a descontracturar un touch, dale.
0: Bien, bien. Mire, me voy a ir con un tema que marcó mucho los años 2000, que tiene un sampleo de un tema de los años 70, la voz de un cantante de música soft, y escuche cómo suena.
1: Hitazo.
0: Sí, señor, la música de los Daft Punk. punk que ya no están entre nosotros.

0: los Daft Punk, este dúo de robots.
1: Ajá.
0: Que se despidieron de la música.
1: One More Night se llama el tema, ¿no?
0: One More Time.
1: One More Time, una vez más.
0: Una vez más, este grupo de robots que les decía que fueron DJs, productores,
1: sí.
0: Y cuando se despidieron de la música en el medio del desierto del Sahara, se autoprogramaron los dos robots, ¿no? Y se caminaron cada uno por su lado y explotaron, y ahí se terminó la era de los Daft Punk, ¿eh?
1: Bien, bueno.
0: Y de paso, con este tema, para recordarle a la gente, el sábado, los sábados a las 22 tenemos desde Buenos Aires al Capo Ferraro, ¿eh?
1: Sí, lo vi, qué bueno.
0: Sí, uno de los pioneros de la música dance en el mundo del espectáculo y demás, y está en Neonet Vieja.
1: ¡Qué grande, Neonet, che! Bueno, suena la música hasta la mañana, entonces, esto es...
0: Daft Punk.
1: Daft Punk. Hacemos un corte de una quedada y ya volvemos, gente.

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16: El presidente Javier Milei ingresará el último trimestre del año con una semana repartida entre Buenos Aires y Chile. Este lunes abrirá el Congreso Americano de la Federación Internacional del Automóvil. Al día siguiente encabezará una nueva reunión de gabinete y el jueves viajará a Chile, donde se reunirá con su par José Antonio Kast. El Congreso Americano de la FIA es un evento clave para el automovilismo regional y vuelve a realizarse en Argentina después de 15 años en la sede central del Automóvil Club Argentino de Buenos Aires hasta el miércoles 2 de septiembre. La inauguración será a las 11:30 horas y estará a cargo del presidente, quien oficializará las jornadas siguientes. Contará con la asistencia de Mohamed Ben Sulayem, titular de la FIA, y delegados de 35 clubes de automovilismo de Sudamérica, el Caribe y Norteamérica. Se espera que al día siguiente participen de la cena de gala el jefe de gabinete Diego Santilli y el canciller Paulo Quirno. El martes 1 de septiembre, Milei encabezará una reunión de gabinete a las 10 horas y 3 horas después se dará el paso habitual a la mesa política de cada semana. Ese mismo día, por la tarde, el vocero presidencial Adrián Rabier brindará su conferencia de prensa en Casa de Gobierno.
15: Internacionales.
16: Las exportaciones de la Argentina hacia la Unión Europea aumentaron un 19% en los primeros 7 meses del año, sumando un total de 5.191 millones de dólares, según reflejó un informe de la Bolsa de Comercio de Rosario. El reporte precisó que los envíos a las 31 naciones que conforman el bloque europeo entre enero y julio sumaron 861 millones más que los realizados en el mismo periodo del año pasado, lo que representa el tercer mayor nivel exportador de los últimos 14 años y el más alto desde el 2022. El crecimiento se enmarca en la puesta en marcha del acuerdo comercial entre el Mercosur y la Unión Europea, que entró en vigencia el pasado 1 de mayo, estableciendo la liberación arancelaria del 100% para los bienes industriales y del 82% para los productos agrícolas que ingresan al mercado europeo.
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0: Hemos voltado.
1: Estamos de vuelta, señores. We back. Como ese boomerang loco que lo arrojas y vuelve. Como esa media vieja que la usás del revés porque ya está gastada. Estamos de vuelta. Con el olor a naftalina. Porque las polillas tienen la culpa de todo.
0: Es verdad. Malditas polillas.
1: Malditas polillas, loco. Señoras y señores, estamos de vuelta. Esto es Arranca la Ronca. Lógicamente, www.neonemusic.com.ar. Suena super hits en la mañana. 180, che, ¿cómo va? ¿Todo bien? ¡Torras!
0: Che, escuchá, hablando de 80, el otro día lo estaba escuchando.
1: A Chento, querido.
0: Me acordé tuyo porque me dijo: estamos acá en Super Hits.
1: Super Hits.
0: Todo el ras.
1: Todo el ras, che. Chento. De Santa Fe. Saludos a mi amiga, la Negrita Cornet.
0: Bien, los que están bien al ras por ahí, y aunque usted no quiera creer, Guido.
1: Sí.
0: Son nuestros queridos fieles y auténtica patrulla.
1: La patrulla de Arranca la Ronca, los Arranca la Ronca roleros.
0: Sí, señor.
1: Que nunca nos defraudan y ellos tienen la respuesta siempre para todas las cosas que nosotros les planteamos.
0: Sí, y la verdad que son variadas.
1: Bueno, y vamos a darle, pibe, arranque que la cosa loca esa, desmadrada, que el efecto dominó, el efecto mariposa.
0: Bueno, el 5911, arrancamos. La catarata. El 5911 dice: soy terco, no me rindo fácilmente. A veces eso me juega en contra porque no sé cuándo soltar, pero también es una virtud cuando creo que es que en algo peleo hasta el final.
1: Muy bien.
0: Sin embargo, el 8215 me dice: soy impulsiva, a veces digo o hago cosas sin pensar y después me arrepiento, pero esa misma impulsividad me hace tomar decisiones que otros no se animan a tomar.
1: ¡Tomen! ¡Corajuda!
0: ¡Corajuda! ¡Guarda! Esa es una mujer de armas tomar. Así nomás. El 3344 me dice: soy desordenado, mi casa es un caos, mi escritorio también, pero ese desorden me permite ver conexiones que otros no ven. La creatividad no siempre es ordenada.
1: ¿Qué hace una escultura con la ropa desordenada? Está como Homero cuando hizo la parrilla. Ay, Dios.
0: Sin embargo, el 24...
1: Pero yo ya Venus de jalea.
0: 24...
1: No.
0: Me deja seguir, no. 2401. Soy muy sensible. Lloro como con una película. Me afecta lo que otros dicen.
1: Sí, yo estoy con la andropausia full, boludo. Lloro todo el día.
0: Siento todo con intensidad, pero esa intensidad me hace empático. Me permite entender a los demás sin que digan una palabra.
1: Yo soy un llorón. Lloro mucho.
0: ¿Sí?
1: De vez en cuando.
0: A full eso.
1: A veces me cago de risa, a veces lloro. Casi. ¡Soy humano, Harry! Casi humano.
0: ¿No te ha tocado que te tentás de la risa y no podés hablar?
1: Me pasó una sola vez en Santa Fe. Había un loco que le decían el loco Alberto, que según contaba el mito, el chabón era un cerebro prodigio, ¿no?
0: Sí.
1: Y se volvió loco estudiando ingeniería, se volvió loco. Y el loco flasheaba cosas, ¿viste? Pero muy zarpadas. Estábamos en la esa plaza emblemática de Santa Fe, que es la plaza Pueyrredón, una noche, y estaba el loco Alberto, y nos juntamos todo alrededor, y el loco comenzó a hacer un acting, ¿viste? Nencho, esa vez fue la vez que yo más me cagué de risa. Me dolían los abdominales, la panza me dolía. Me dolía la panza de tanto reírme. Me dolía la panza, loco. Yo no, creo una de las veces que más... No, increíble.
0: Bien, escuché.
1: Aguante Morrissey, loco. Reírme más, lo que más quiero es
0: Leo
1: reírme
0: García.
1: Más. Ajá. De García.
0: Bien, el 55.
1: Linda canción esa.
0: Sí, reírme más.
1: Aparte es hermoso el mensaje.
0: Escuche, 5500 dice: soy perfeccionista, me exijo demasiado, nada me parece suficiente. Pero eso también me lleva a dar lo mejor de mí, a no conformarme con lo mediocre.
1: Bárbaro, hermoso eso, me encanta.
0: Bien. 6666, el número de la bestia. Dice, soy desconfiado, me cuesta abrirme a la gente, pero eso me protege de personas que no valen la pena.
1: Sí.
0: No confío a la ligera, y cuando confío es de verdad.
1: Está bueno, hay que ser desconfiado, loco.
0: Bien.
1: Para confiar hay tiempo, eso me lo enseñó alguien muy sabio, me dijo una vez. Vos partí de la premisa, me dijeron eso, vos partí de la premisa de desconfiar, que para confiar hay tiempo.
0: Y según.
1: Para mí eso está bueno, así.
0: No, no, una cosa es ser que vos seas desconfiado para asegurarte si es de buena confianza la persona que te la enfrenta.
1: Por eso te digo, pero partí de la premisa de desconfiar. Ante todo, desconfiar. Después, el tiempo dirá si...
0: Pero mira si te hace amigo de una pobre vieja que está en sus últimos días, vas a empezar desconfiando y después no va a haber tiempo para que confíes en la señora.
1: Bueno, ahí comienzan a jugar algunas variables que obviamente hacen que esto sea una idea más en el montón. No, pibe, no.
0: Bien.
1: Buenos días, muchacho.
0: ¿Cómo andan?
1: ¿Cómo le va, muchacho? ¿Cómo andan? Los invito, dejen de farmear pelotudeces, ¿eh? Más vale que casen los libros, armen un currículum y vayan a buscar laburo, querido. Andan farmeando ahora. En mi época, ya mismo agarraba a mi viejo farmeando ahora, ¿sabe cómo me pegaba con el rebenque? No, pibe, no. Vaya a estudiar, querido. Hay que estudiar, Betito. Hay que estudiar. Mulo, gato. La yuta. La yuta existe por ustedes, sorete. No por nosotros.
0: Muy bien. Me gustó eso. Bueno, sigo. Escuche esta. 7725 me dice, soy ansioso, mi cabeza no para, siempre estoy pensando en lo que viene, pero esa ansiedad me hace estar preparado y anticipado a los problemas.
1: Sí, pero no. Te lo digo yo que soy el rey de la ansiedad.
0: Sí.
1: Sí, pero no está bueno, está bueno anclarse más en el presente y no anticiparse tanto, boludo.
0: Vos decís que no es ventajoso
1: no, estar preparado. No, es una mierda la ansiedad,
0: No, la ansiedad sí, pero no estar preparado a los problemas.
1: Sí, porque vos te adelantás un toque a los problemas, ¿entendés? La ansiedad te lleva a eso. Pero no está bueno, loco, no está bueno.
0: Bien, sin embargo, el 88-88 para Riverito dice, soy terco, no sé cuándo rendirme y a veces eso me desgasta, está igual que el primer mensaje, pero esa terquedad me hizo lograr cosas que otro abandonaron.
1: Bien.
0: Ahí varió el mensaje, me gustó. ¿Cuántas personas terca, no? Sin embargo, el 99-33 dice, soy muy directo, a veces soy demasiado sincero y puedo herir sin querer, pero mi honestidad es valorada por quienes quieren saber la verdad. Sí, es preferible una verdad que te lastime o una persona que te diga las cosas como son aunque te duelan a un falso que te diga, che, Guido, está todo bien.
1: Sí, todo bien.
0: ¿Entendés?
1: ¿Cuántos falsos hay, loco, dando vuelta?
0: Millones.
1: Ahora, lo de la mano es posta, vieja. El falso, vos sabés que yo le...
0: Sí, es como...
1: Te da como, la mano así.
0: Claro, y el que te aprieta la mano... No es el que te aprieta, no el que te va
1: la
0: a quedar
1: la mano. La mano firme.
0: La mano firme.
1: Me gusta la gente... Que cuando saluda, te mira, no dice en un momento, te aprieta la mano, la mano, te mira de frente. Me gusta la gente.
0: ¿Va a cantar todo el tema?
1: No.
0: Ah, bien. Sí.
1: ¿Tenés algún problema?
0: ¿Eh?
1: ¿Tenés algún problema?
0: Yo quiero que haya un día lindo hoy. No quiero que llueva.
1: Mirá, si llueve, echarle la culpa al barba. Yo no tengo nada que ver.
0: Bien.
1: No va a llover igual hoy, ¿eh?
0: Porque el barba te hace cantar,
1: vieja. Va a estar nublado.
0: Pero el barba te hace cantar, vieja.
1: El que canta, una vez un amigo me dijo, el que canta reza dos veces, amigo. Yo vivo rezando.
0: Mirá, vos necesitás una penitencia de por vida, mamá.
1: ¿Qué penitencia? Déjame romper las bolas. Ya estuve penitencia, Lorenzo.
0: Bueno, pero si vos te dicen que el que canta reza dos veces,
1: sí.
0: Vos necesitás una penitencia, pero de por vida. Te digo por qué.
1: ¿Qué va a darme al aire, querés?
0: Por todas las que te mandaste.
1: Ajá.
0: Y la otra por lo que cantás, boludo.
1: Ajá.
0: Así nomás.
1: Buah.
0: El apocalipsis necesitaba más o menos.
1: No. Ya estamos en el apocalipsis, Lorenzo.
0: Bien.
1: Te informo que ya llegamos al apocalipsis.
0: Bueno.
1: Si esto que está pasando en el mundo, en la Argentina y todo esto, si no es el apocalipsis, ¿qué carajo es el apocalipsis? ¿Qué estamos esperando? ¿Ver los cuatro jinetes?
0: ¿Cómo la ver? Si esto no es un... ¿Cómo es?
1: Si esto es una dictadura, ¿qué es?
0: ¿Qué es? Claro. Si esto no es el apocalipsis...
1: Claro, sí.
0: ¿Qué es?
1: Sí, esto es el fucking apocalipsis.
0: Bien, escuche, 10:45 me dice, soy tímido, me cuesta ser amigos, hablar en público, pero mi timidez me hace un buen oyente. Y los demás valoran mi capacidad de escuchar sin interrumpir.
1: Me encanta la gente así. Che, quiero mandar un gran saludo, un gran amigo, que hoy tenemos un amigo en común. Al Edu Leñú, que nos escucha, dice que cada dos por tres nos escucha, ¿eh? Así que al Edu le mandamos un abrazo gigante, loco.
0: Bien, no lo haga cantar al Edu Leñú.
1: Déjalo ser.
0: Otro que también no quiero que cante.
1: Es un amor ese pibe, por favor, boludo. Es como esa gente que no tiene maldad, boludo.
0: Mirá. Lo que voy a decir. ¿Qué esto, vas a decir? Esto, ponelo en zócalo de noticias.
1: Si hablas mal de Leo, si hablas mal de Leo Ureñu, te juro por Dios que nos boxeamos, loco. Acá nomás, pelamos los guantes, guacho.
0: No, escuché lo que voy a decir. Dale. Esto es zócalo de noticias.
1: Zócalo, dale, ahí, de crónica.
0: Demás. Prefiero que cante Guido y no el Leo Ureñu.
1: que sos malo, guacho. Vos sos el chico malo de la radiodifusión, no yo.
0: Eso me lo enseñó Fausto.
1: ¿Ah, sí?
0: Sí.
1: Bueno.
0: Él sabe por qué lo digo yo.
1: Bien, está bien.
0: Es más, él lo agarra para la joda y dice, estoy por largar un CD, 20 canciones desafinadas de amor se llaman.
1: Y... Permítame corregirle.
0: Sí.
1: No es desafinada.
0: ¿Ah, no?
1: Es desafeminada.
0: Capaz que quiso poner eso.
1: Cuando yo agarro la guitarra, no está desafinada. Bien. Está desafeminada. Entonces yo tengo que afeminar la guitarra.
0: Bien. O sea que es una guitarra machista. Empecemos por la base.
1: Ya entramos con los pañuelos verdes. Entonces, no, vayamos por esos lugares, Lorenzo, por favor.
0: ¿Y si yo no hablé de los pañuelos verdes?
1: No sé, pero a mí se me vinieron a la cabeza.
0: No, boludo, escuchá, me estás diciendo que una guitarra desafeminada es una guitarra machista.
1: ¿Qué sé yo que miércoles es una guitarra desafinada, Lorenzo? Una guitarra desafinada es una guitarra desafinada y punto.
0: Bueno, dele. Bueno, me voy con el 1142.
1: Ahí está, eso más importante, los oyentes son importantes.
0: Bien, el 1142 dice, soy demasiado confiado. A veces me toman el pelo, me estafan, me decepcionan, pero mi confianza en los demás también me ha traído personas increíbles a mi vida.
1: Sí, es verdad.
0: Sin embargo, el 1284 me dice, soy muy tranquilo, a veces parezco desinteresado o frío, pero mi calma me ayuda a pensar con claridad en momentos de crisis.
1: Muy bien.
0: 1334 me dice, soy muy generoso, a veces doy demasiado y me olvido de mí mismo, pero esa generosidad me ha dado relaciones profundas.
1: Bien.
0: 1414 dice, soy muy paciente, a veces aguanto cosas que no debería aguantar, pero esa paciencia me permitió construir cosas que otro abandonaron.
1: Bien.
0: 1534 dice, soy muy optimista, a veces parece que no veo la realidad, pero mi optimismo me ayuda a seguir adelante cuando todo parece perdido. 1611 dice...
1: Qué bueno, qué envidia. Yo a veces... soy medio pesimista.
0: 1611 dice, soy muy apasionado, a veces me dejo llevar por la emoción y no veo los riesgos, pero esa pasión me da energía para hacer cosas que otros no se animan.
1: Bueno, acá esta radio, convengamos que te ha hecho base de pasión, entre otras cosas.
0: Sí.
1: Pasión por la comunicación, pasión por divertirnos, pasión por... es uno de los ingredientes de Arranca la Ronca, ¿no?
0: Sí, pasión de gavilanes.
1: Pasión de gavilanes.
0: 8917 dice, soy muy cuidadoso, a veces me tomo demasiado tiempo para decidir, pero eso me evita errores que otros cometen por apurados. Sin embargo, el 1881 me dice, soy muy soñador, a veces me pierdo en mis pensamientos y no estoy presente, pero esos sueños me han dado ideas que cambiaron mi vida.
1: Qué maravilla.
0: Bien, me gusta. 1925 dice, soy muy reservado. A veces la gente piensa que soy distante, pero los que me conocen saben que soy leal y confiable.
1: Bien, qué virtudes, ¿no?
0: Sí.
1: Leal y confiable.
0: Sin embargo, el 21.43 me dice, mi defecto es que soy muy impulsivo, pero esa impulsividad cuando la canalizo se convierte en valentía. A veces hay que actuar sin pensar demasiado.
1: Yo creo que todo el tiempo no hay que pensar demasiado. Si sobrepensás demasiado las cosas, te enroscas. Caes en la ruleta, ¿viste? En el tambor del chumbo.
0: Sí.
1: La ruleta rusa.
0: Sí.
1: ¿Viste? A veces los pensamientos son como una ruleta rusa, boludo. A veces hay que apagarlos. Lo apagás con música, lo apagás con una película, con un momento así, ¿viste? O agarrando un instrumento. Cantando, no sé, farmeando aura.
0: Yo caí en la ensalada rusa.
1: Sí, está buena.
0: Está buena. Bueno, el 22-22, el de los patitos en fila, me dice, mi defecto es que me cuesta pedir ayuda. Siempre quiero hacerlo todo solo, pero cuando finalmente pido ayuda, valoro mucho a quienes me acompañan.
1: Bien ahí.
0: Bien. 23-27 dice, mi defecto es que me enojo rápido, pero ese enojo, cuando lo controlo, se convierte en pasión. Me da energía para luchar por lo que creo.
1: Bárbaro.
0: El 25-49 me dice, mi defecto es que tengo mucha energía, a veces soy agotador para los demás, pero esa energía me permite hacer más cosas que otros en menos tiempo. 26-12 dice, mi defecto es que me cuesta decir no, pero esa dificultad me enseñó a ser generoso, a estar siempre disponible para los demás. El 89-99 me dice, mi defecto es que dudo mucho, pero esa duda me hace reflexionar antes de actuar y evita que cometa errores tontos.
1: Bien.
0: 29-52 me dice, mi defecto es que soy terco, pero esa terquedad me mantiene firme en mis principios.
1: Bárbaro.
0: Bien. El 30-30 dice, mi defecto es que soy muy intenso, pero esa intensidad hace que todo lo que hago sea con el corazón.
1: Bárbaro.
0: ¿Y me voy con quién?
1: Con él. El capo.
0: El capo.
1: El capo mafia.
0: El que tiene el cierre linza, cierre perfecto. Dice Luisito de la Ciudad de las Diagonales, me dice, mi defecto es que no me conformo. Siempre quiero más. Siempre quiero mejorar y eso, aunque a veces me hace sufrir, también es mi motor. El que no se conforma crece y aunque a veces me canse de ser así, no cambia mi inquietud por la comodidad. Gracias por este programa de radio que también siempre quiero más.
1: Mi amor. ¿Y cómo va? Con Moria ahí.
0: ¿Eh?
1: Ay, mi amor. En modo Moria, ¿viste? Ay, mi amor. Mi amor. Che, qué lindo, gracias muchacho. Qué grande la patrulla, loco. Arrancamos lunes, che, el miércoles que viene ya
0: es septiembre.
1: Ya es septiembre.
0: Noveno mes del año.
1: Qué bárbaro, amigo. ¿Qué pasó con el año? ¿Se fue? ¿Voló? ¿Cuánto hace que estábamos en abril? Mi reloj va retrasado, loco, con el tiempo. Para mí es abril. Enero, febrero, marzo, abril, junio.
0: Vos venís retrasado, vieja.
1: Retrasado.
0: Retrasado.
1: Retrasado.
0: Retrasado.
1: Che, ¿con quién tenés ganas de charlar?
0: Tenemos que hacerlo con Nelly.
1: ¿Querés? Ah, ¿sí?
0: Sí, tengo un oyente hacer, que me dijo.
1: No, acá vienen los originales.
0: Acá vienen los originales. Bueno. Hay que llamar a Bonelli por pedido de un oyente.
1: Llámalo, dale.
0: A ver, lo tengo en la agenda, pará.
1: Hola, ¿qué tal?
0: Hola,
1: ¿qué tal? ¿Cómo va? Bueno, después del agravio de la presidente y de la solidaridad de todos los compañeros. Los colegas periodistas, quiero dar el agradecimiento sin fin y obviamente dejar en claro que el ejercicio de la profesión no se negocia. la mayoría de los periodistas hablan porque están todos desobrados, todo sobre, loco. Pero todavía habemos periodistas que somos imparciales, que somos, ¿cómo decirlo? Vamos con la verdad más allá de la de que todo esté coimeado, ¿no? La coima últimamente se ve en todos lados, la corrupción, en todos los organismos de la país, ¿no es cierto?
0: Claro, obviamente. Así bueno, escuche, Marcelo, lo llamo porque tengo un amigo que lo escucha cada vez que usted llama acá.
1: Ajá.
0: Y yo le pedí una cosa acá para el programa, ¿no?
1: Sí, lo escucho.
0: Y me dice, bueno, en realidad le pedimos que nos grabe una publicidad porque él es locutor.
1: Ajá.
0: Y me dijo, yo te lo grabo, pero esto va a tener un impacto en la dólar.
1: Y claro, es que todo repercute y todo tiene un impacto en la dólar. Es así, la criptomoneda también y todo.
0: ¿Todo?
1: Todo, todo. Todo repercute en la dólar siempre. Es así. Es una máxima de la macro y microeconomía.
0: Bien, entonces mándele saludo a este
1: locutor amigo. ¿Cómo se llama? A ver.
0: Se llama Mauro, así que...
1: Bueno, Mauro, te manda un saludo enorme acá a Marcelo Bonelli, directamente de los estudios de Neonet Music. El programa Arranca la Ronca ahí con el chico este Guido y la Lorenzo.
0: Muy bien.
1: Así que bueno, ya aprendí los nombres. Y bueno, cariño para todos, saludo a mi mujer, a mis hijos, mi hijo está en Europa ahora, ya lo estará en un montón. Así que bueno, un saludo para todos y bueno, tengan una muy buena comienzo de semana.
0: Bien, bien, me gustó que haya pasado Bonelli por acá.
1: Subí la cortina que suena Michael Jackson. Esto es música para farmear, querido. Hacemos la moonwalk con Lorenzo.
0: Cuando hacía el pasito para atrás, Michael farmeaba aura.
1: Siempre farmeaba aura. Chenero, hacemos un break y ya volvemos para el último bloque.
0: Sí, señor. Me voy a ir con... Mire con qué me voy.
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1: Bueno, seguimos despidiendo y disfrutando de la música del eterno
0: Negro Rada. ¿Vio cómo lo despidieron al Negro Rada?
1: No, no vi.
0: Lo despidieron con este tema.
1: Ay, ¿sí?
0: Cantando en el velorio.
1: Bárbaro, me parece genial. Así quería el negro que lo despidiera.
0: Sí, sí. Fueron varios artistas y pusieron un equipo de sonido.
1: Sí.
0: Y lo despidieron cantando este tema.
1: Bueno, campeón, ponga lo que quiera. Hacemos el último corte y ya volvemos para cerrar esta edición de día lunes de Arranca la Ronca, lógicamente por donde eran eso. www.neonetmusic.com.ar,
0: Sí, señor, vamos.
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1: Suena el Negro Rada en la mañana de Arranca la Ronca. Hacemos un corte y una quebrada, ya volvemos para el bloque final, che.

0: te vayas. 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
20: El presidente Javier Milei ingresará.
21: Vale. Señoras y señores, acá estamos. Estamos de vuelta. Último bloque en esta edición día lunes de Arranca la Ronca. ¿Qué programa en el día de hoy, señores? Pasó volando, como siempre. Siempre que la pasamos bien. Disfrutando de la música. Che, si te gusta el programa, recomendalo. ¿Te gustó el programa? ¿Te la pasaste bien? ¿Te divertiste? ¿Te llevaste algo bueno de hoy? Recomendalo, recomendáselo a tu amigo, tu vecino, tu abuela, tu tío, tu hermano, tu hijo, tu perro, al marciano que vive arriba del techo de tu casa.
22: ¿Vive un marciano arriba
21: del techo? ¡Ay, marciano! Puede pasar que tenés un marciano instalado arriba de tu casa. Recomendalo. Si te gusta, lo recomendás.
22: Bien,
21: ¿dónde estamos?
22: Bien. Neonet Music.
21: Neonet Music, perfecto. ¿Cómo se llama el programa?
22: Arranca la Ronca.
21: ¿Qué día va?
22: Lunes, miércoles y viernes.
21: ¿De qué hora a qué hora?
22: De 9.30 a 11.30.
21: Perfecto. Radio en vivo, soy la DJ Lorenzo, haciendo las mezclas. Impecable en la consola de hoy, ni un problema, todo perfecto. Increíble, una vez más, Lorenzo. Un 10.
22: Un 10, dijo un loco.
21: Salió bárbaro, che, me creo. Bueno, gracias. Mandando saludos para toda la gente que nos está escuchando. No sabemos, por ahí hay lugares donde nos escuchan, ¿no? Bueno, le mandamos un saludo a toda la. El auténtico, un saludo. ¿Te acuerdas de cuando te agarraban en la calle y vos decías, un saludo para mí, para todos los que me conocen?
22: Sí.
21: Bueno, yo lo hago, lo por ahí hecho, sí, hago lo mismo. Un saludo para. Un saludo para mí.
22: Y para todos los que me conocen.
21: Un saludo para mí, para todos los que me conocen.
22: Hubo un colega que decía, un saludo para mi mamá, que no me está escuchando en este preciso momento.
21: Bueno, yo no sé, le mandamos saludos de vieja, que debe estar escuchando el programa de Raylon.
22: ¿Cómo no te va a estar escuchando tu mamá?
21: Y hay veces que sí, hay veces que no, no sabés.
22: Bueno, pero ponele, pero tu mamá, una madre siempre escucha un hijo, ¿me entendés? Y él te decía, un saludo para mi mamá que no me conoce, que no me está escuchando.
21: A veces sí, a veces no, a veces pasa y a veces no pasa. Che, bueno, ¿qué nos queda en el tintero? Nada.
22: Hasta
21: ¿usted quiere mandar algún saludo? ¿Quiere aprovechar?
22: No, saludo para Ezequiel López que nos estaba escuchando.
21: ¿Ezequiel López?
22: Sí. Y le reclamé, le digo, claro, Guido le trae libreta, lapicera y a mí nada.
21: ¡Ah, para Bicolor!
22: Sí.
21: ¡Ah, saludo para Bicolor! Y los felicitamos por estar al frente de la Liga Diamantina de fútbol.
22: Sí, señor.
21: Grande, Bicolor. Suena la música, sube el hit ahí, Lorenzo está on fire.
22: Bien, no tengo más nada para decir por el momento, ¿eh?
21: Bueno, yo creo que hay que bajar las revoluciones, hay que dejar que las cosas pasen. Todo a su tiempo llega, a veces hay tormentas y leí algo que estaba bueno sobre la tormenta, pero se me fue la idea de la tormenta. Pero decías que si estabas en el medio del mar, con la tormenta, lo importante es ser un buen capitán. Algo así, ¿no? O sea que en las tormentas hay que aprender a ser buen capitán. La clave es ser un buen capitán. Y bueno, así lentamente nos vamos yendo a esta edición. Comenzamos la semana bien arriba. Espero que les haya hecho bien este programa. Lo que buscamos es divertirnos nosotros, hacer catarsis nosotros, sacarnos todas estas ganas, todo lo que tenemos metido adentro, tanto Lorenzo, Quique, que también hace sus aportes de vez en cuando. Bueno, y lógicamente, yo.
22: Y Lali que te reta.
21: Y Lali que me reta, claro, parte del folclore de esta radio maravillosa. Che, saludos a todos los colegas también, ¿eh? Siempre.
22: Siempre.
21: Siempre, todo. A Gino, a Santi, Palito. Y bueno, no sé. Si me quedo a Pablo Marcosic también, el Negro Cadura ahí, con su radio también. Así que bueno, saludos para todos. Espero que se hayan divertido, que se hayan reído, que se hayan disfrutado junto a nosotros. Y nos volveremos a encontrar, si Dios quiere, el miércoles,
22: El miércoles, sí.
21: Recuerden, lunes, miércoles y viernes, de 9:30 a 11:30 horas, hacemos esto que es Arranca la Ronca.
22: Bien.
21: Nos vamos,
22: ¿le queda algo más?
21: No, nada más por decir, demasiado por hoy.
22: Bueno.
21: Seguramente el miércoles que viene diremos lo que no dijimos hoy. Seguramente.
22: Puede ser.
21: Es así. La vida tiene sus matices. La vida tiene. La vida te da sorpresas, sorpresas te da la vida, Me ha pasado. ¿Te ha pasado eso de las sorpresas?
22: Sí.
21: Capaz que encaramos por ese lado el miércoles que viene, a ver qué onda.
22: Bien.
21: Señoras y señores, esto fue Arranca la Ronca, Gracias a todos. Gracias, Quique. Gracias, Neonet. Gracias a las inversiones que hizo Lorenzo también, porque ahora tenemos bueno, micrófonos, unos auriculares hermosos. Y la radio sigue creciendo y ojalá tengamos Neonet

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12: El presidente Javier Milei iniciará el último trimestre del año con una semana repartida entre Buenos Aires y Chile. Este lunes abrirá el Congreso Americano de la Federación Internacional del Automóvil. Al día siguiente encabezará una nueva reunión de gabinete y el jueves viajará a Chile, donde se reunirá con su par José Antonio Kast. El Congreso Americano de la FIA es un evento clave para el automovilismo regional y vuelve a realizarse en Argentina después de 15 años. En la sede central del Automóvil Club Argentino de Buenos Aires hasta el miércoles 2 de septiembre. La inauguración será a las 11:30 horas y estará a cargo del presidente, quien oficializará las jornadas siguientes. Contará con la asistencia de Mohamed Ben Sulayem, titular de la FIA, y delegados de 35 clubes de automovilismo de Sudamérica, el Caribe y Norteamérica. Se espera que al día siguiente participen de la cena de gala el jefe de gabinete Diego Santilli y el canciller Paulo Quirno. El martes 1 de septiembre, Milei encabezará una reunión de gabinete a las 10 horas y 3 horas después se dará el paso habitual a la mesa política de cada semana. Ese mismo día, por la tarde, el vocero presidencial Adrián Rabier brindará su conferencia de prensa en Casa de Gobierno.
13: Internacionales.
12: Las exportaciones de la Argentina hacia la Unión Europea aumentaron un 19% en los primeros 7 meses del año, sumando un total de 5.191 millones de dólares, según reflejó un informe de la Bolsa de Comercio de Rosario. El reporte precisó que los envíos a las 31 naciones que conforman el bloque europeo entre enero y julio sumaron 861 millones más que los realizados en el mismo periodo del año pasado, lo que representa el tercer mayor nivel exportador de los últimos 14 años y el más alto desde el 2022. El crecimiento se enmarca en la puesta en marcha del acuerdo comercial entre el Mercosur y la Unión Europea, que entró en vigencia el pasado 1 de mayo, estableciendo la liberación arancelaria del 100% para los bienes industriales y del 82% para los productos agrícolas que ingresan al mercado europeo.
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2: El presidente de la Nación, Javier Milei, reaparecerá en público este miércoles y tendrá a su cargo el discurso de cierre en la cumbre internacional que reunirá a académicos, intelectuales y empresarios afines al liberalismo. El foro, convocado para el martes 1 y miércoles 2 de septiembre en Buenos Aires, funcionará como punto de encuentro de referentes internacionales del sector y marcará la vuelta del mandatario a las exposiciones públicas tras días de reducida actividad presencial en eventos multitudinarios. Durante las dos jornadas, también expondrán los ministros de Economía Luis Caputo y de Desregulación y Transformación del Estado Federico Sturzenegger, el canciller Pablo Quirno y el senador Agustín Monteverde, entre los integrantes del Gabinete Nacional y técnicos del ámbito económico. La Fundación Libertad y Progreso publicó Vientos de Cambio llega a Buenos Aires los días 1 y 2 de septiembre. El avance de la libertad en Argentina y las Américas. Desde la organización agregaron que el encuentro se dos días, una conversación clave para entender hacia dónde va el continente.
0: Deportes.
2: Independiente no supo mantenerse en partido ante la efectividad de Gimnasia de Mendoza en el primer tiempo, que luego pudo desplegar su mejor fútbol en la segunda mitad y perdió por 3-0 en la séptima fecha del torneo clausura. El volante Esteban Fernández marcó el primer gol de la noche en 41 minutos del primer tiempo, mientras que un doblete del mediocampista Facundo Lencioni sentenció el abultado triunfo en 7 y 14 minutos de la segunda etapa. La caída dejó al rojo en el séptimo puesto de la zona A con 10 puntos, mientras que el inicio histórico del equipo de Darío Franco le permite trepar a la primera ubicación del grupo con 15 unidades. En la próxima fecha, el conjunto que dirige Jadson Viera deberá visitar a Central Córdoba en Santiago del Estero el domingo 6 de septiembre desde las 17 horas, mientras que el Lobo Mendocino recibirá a Boca el sábado 5 a las 16:30 horas. La primera llegada del partido fue del local a los 2 minutos con una jugada colectiva de derecha a izquierda que permitió el disparo del extremo Josías Palais, que no tuvo buena dirección y terminó en manos del arquero César Rigamonti.
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1: Locales.
2: Diamante, controles de motos y tránsito. Personal policial y de tránsito realizó nuevos operativos preventivos en distintos sectores de Diamante, verificando documentación, condiciones de circulación y normas de seguridad vial en motocicletas. El objetivo es reforzar la prevención y reducir riesgos de accidentes. Desde los organismos intervinientes señalaron que estos controles continuarán en diferentes puntos de la ciudad para mejorar la seguridad vial y promover una circulación responsable.
1: Departamentales.
2: Refuerza los controles policiales en el departamento de Diamante. La policía de Diamante intensificó durante el fin de semana los operativos preventivos en barrios, aldeas y zonas rurales del departamento. Los procedimientos incluyeron controles vehiculares, identificación de personas y retenes rotativos en distintos horarios. En áreas rurales, los operativos se realizaron junto a la Dirección de Prevención de Delitos Rurales, con recorridas por caminos vecinales y verificación de vehículos. Desde la Jefatura Departamental confirmaron que los controles continuarán en los próximos días para reforzar la seguridad y prevenir hechos delictivos.
1: Provinciales.
2: Santa Ana mantiene sus playas pese a El Niño. La localidad de Santa Ana confirmó que mantendrá habilitada su actividad de playa pese a los efectos del fenómeno climático del Niño. Según el municipio, las características del lago de Salto Grande podrían reducir el impacto sobre el sector costero. Las autoridades locales realizan un monitoreo permanente de las condiciones hidrológicas para sostener la temporada y garantizar seguridad a vecinos y visitantes.
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1: El juez Rodrigo Jiménez Uriburu, que dictaminó la prisión preventiva para Cristina Kirchner, pidió conocer todos los movimientos que la expresidenta realizó en el edificio ubicado en San José 1111, donde se encuentra el departamento en el que cumple su condena. La solicitud se realiza luego de que una sindicalista de la Cámpora, Soledad Calle, comprara el departamento que se encuentra abajo del piso de la exmandataria. Por lo tanto, el objetivo del magistrado es saber si existe alguna prueba de que la ex jefa de Estado fue al departamento de la sindicalista. Requiérase a la Dirección de Asistencia de Personas bajo Vigilancia Electrónica que tenga a bien informar si Cristina Fernández de Kirchner registra egresos de la unidad funcional en la que cumple la pena de prisión bajo la modalidad domiciliaria para hacer uso de la terraza del edificio conforme a la autorización conferida con la fecha del 17 de septiembre del 2025, más allá de aquellas oportunidades consignadas en algunos de los informes mensuales remitidos a este tribunal, precisó el texto.
0: Deportes.
1: El piloto argentino Franco Colapinto renovó su contrato con Alpine y seguirá compitiendo en la Fórmula 1 durante la temporada 2027. La escudería francesa confirmó que mantendrá sin cambios su formación de pilotos para el próximo año, por lo que el bonaerense continuará como compañero del equipo del francés Pierre Gasly. Colapinto había llegado a Alpine como piloto de reserva para la temporada 2025 y luego ocupó una butaca titular desde el Gran Premio de Emilia-Romagna cuando reemplazó al australiano Jack Doohan, que dejó su puesto por rendimientos inconsistentes. Luego, Colapinto fue ratificado para la temporada 2026, en la que logró una marcada evolución durante el campeonato, en el que sumó 19 puntos en 6 grandes premios y colaboró para que la escudería alcanzara el sexto puesto en el Mundial de Constructores.
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3: Una gráfica publicitaria oficial del Ministerio de Turismo y Cultura de la provincia de San Luis, que utilizó la imagen del artista Tine Stoessel, generó una fuerte repercusión y debate en las redes sociales al promocionar los atractivos naturales puntanos a través de una ilustración generada con inteligencia artificial. La pieza muestra a la cantante mirando una tarjeta de crédito con gesto de deuda mediante un retrato hiperrealista alterado con herramientas tecnológicas, sobre el cual la campaña institucional estampó la frase «Tini no necesita límite en la tarjeta para disfrutar de San Luis». La publicación oficial completó el mensaje con un llamado a aprovechar la oferta turística sin costos, al señalar que, porque hay planes que no se pagan, se viven. Y agregar que nuestros parques provinciales tienen paisajes increíbles, naturaleza por todos lados y lo mejor de todo, son gratuitos, en una pieza gráfica que incluyó el isotipo del gobierno de San Luis junto a la leyenda 2026, año de la educación. La difusión del contenido no tardó en viralizarse y dividió de inmediato las opiniones entre quienes cuestionaron la utilización no autorizada del rostro de una figura pública mediante tecnologías generativas y los sectores que defendieron la movida con una estrategia ágil de real-time marketing para conectar con audiencias jóvenes sin presupuestos de producción masivos.
2: Deportes.
3: River sufrió de más, pero supo aguantar el resultado y se llevó un triunfo por 3-2 ante Banfield en un partido correspondiente a la séptima fecha del torneo clausura. Los goles del millonario los convirtieron Sebastián Driussi a los 32 minutos del primer tiempo, Thiago Almada de penal a los 41 minutos del mismo periodo y Ángel Correa a los 24 minutos del complemento. En tanto, para el taladro, anotó Bruno Sepúlveda por duplicado a los 19.39 minutos del segundo periodo.
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1: Departamentales.
2: Investigan el robo de vehículos en Puigueri y Valle María. La policía de Diamante y la fiscalía local avanzan en la investigación de una serie de robos de vehículos registrados en Puigueri y Valle María. Las pesquisas buscan establecer la modalidad utilizada y determinar quiénes estarían involucrados. Se analizan distintas pistas vinculadas a los rodados sustraídos, mientras las autoridades trabajan para identificar a los responsables y recuperar los vehículos. La causa permanece bajo intervención de la fiscalía de Diamante.
1: Provinciales.
2: Paraná, rescataron a una mujer de una barranca. Una mujer debió ser rescatada tras quedar atrapada en una zona de barrancas de Paraná. El operativo demandó la intervención de personal de emergencia y efectivos policiales, quienes trabajaron con precaución debido a la dificultad del terreno. Finalmente lograron ponerla a salvo y brindarle asistencia médica. Las autoridades investigan las circunstancias que llevaron a que terminara en ese sector de difícil acceso.
1: Espectáculos.
2: Detuvieron a Callejero Fino en Tigre. El cantante Callejero Fino fue detenido en Tigre durante un procedimiento policial. El artista se desplazaba en una camioneta que presentaba irregularidades y, según la investigación, en el interior se halló un arma de fuego. El músico quedó a disposición de la justicia, que deberá avanzar con la investigación para determinar la procedencia del rodado y del arma y establecer su situación procesal.
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1: El diputado nacional de Unión por la Patria y excombatiente Aldo Leiva sorprendió al presentarse en la sesión de la Cámara de Diputados con un saco negro y la consigna "Las Malvinas son argentinas", bordada con letras blancas en varias partes de la prenda de vestir. El veterano de la Guerra de Malvinas portó en su traje la frase que fue furor en la parte final del Mundial 2026, luego de que integrantes de la selección argentina exhibieran una bandera con la histórica reivindicación de la soberanía argentina de las islas del Atlántico Sur. De hecho, la leyenda utiliza una tipografía que imita la que utilizaron los fanáticos de la selección que crearon la bandera presente en el partido entre Argentina e Inglaterra en las semifinales de la competencia futbolística. En el recinto, Leiva volvió a protagonizar un cruce con el presidente de la Cámara de Diputados, Martín Menem, luego de que el chaqueño intentara hacer un discurso político al momento de aclarar oralmente el voto que el sistema electrónico no le había registrado.
0: Deportes.
1: El arquero Santiago Beltrán quedó en el centro de la dolorosa eliminación de River en los octavos de final de la Copa Sudamericana 2026, luego de fallar su remate en la definición por penales ante Independiente Santa Fe y ponerle palabras a una noche que terminó con el equipo fuera del torneo. Con la bronca todavía a flor de piel, el guardameta fue uno de los primeros en hablar después de la definición.
2: Obviamente tengo la responsabilidad de atajar, pero en estos momentos también la responsabilidad de patear tiene que estar y no lo pude hacer, así que me voy enojado. No, considero que es una mala racha, sí, es cierto. La verdad que nosotros somos conscientes de que no estamos encontrándole la vuelta, pero sin embargo estamos muy convencidos que el grupo va a salir adelante, porque el grupo, la calidad humana es muy buena y creo que no hay otro camino o no hay otro final para este camino que el éxito, estoy convencido.
0: Hasta aquí la información.
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2: El ministro de Desregulación y Transformación del Estado, Federico Sturzenegger, reconoció la pérdida de empleo formal en la Argentina, aunque aseguró que se compensa con el crecimiento del monotributo. Al analizar el panorama laboral argentino, Sturzenegger admitió el retroceso de los salarios formales privados, pero puntualizó en el cambio del mercado laboral y de la legislación como propulsores de una migración al monotributo. En este sentido, indicó que respecto a que caen los asalariados formales, aun cuando se hayan sumado 500.000 empleos, es cierto. Y argumentó que una explicación posible es la ampliación del monotributo aprobada por el Congreso en la ley Bases, que facilitó que la gente migrara a esta modalidad más flexible y con menos carga tributaria.
1: Deportes.
2: Lo que debía ser un encuentro decisivo y apasionante de rugby por el America's Rugby Championship, disputado en Talcahuano, terminó transformándose en un escándalo deportivo con la confirmación de una grave lesión de un jugador chileno. El partido entre los Cóndores de Chile y los Teros de Uruguay finalizó con victoria chilena por 33-12, pero quedó marcado por una batalla campal con empujones, insultos y piñas en pleno campo de juego. El detonante de la gresca fue un duro tacle a destiempo y directo a la rodilla por parte del uruguayo Joaquín Misca sobre el chileno Emilio Shea, quien sufrió una grave lesión. Mientras el juez del partido revisaba la acción y expulsaba al jugador charrúa, la tensión en la cancha escaló violentamente. Según se aprecia en la transmisión oficial y los videos del encuentro, el árbitro intentó frenar la discusión convocando a los referentes de ambas escuadras, el capitán chileno Clemente Saavedra y el capitán uruguayo Lucas Bianchi.
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1: Locales. Diamante, choque entre dos autos dejó daños materiales. Un accidente de tránsito se produjo en la intersección de Sarmiento y Pellegrini en Diamante, donde colisionaron un Volkswagen Surán y un Volkswagen Gol. Ambos conductores, mayores de edad, resultaron ilesos y solo se registraron daños materiales. La Surán circulaba de sur a norte y el Gol de oeste a este cuando impactaron en el cruce. Personal policial intervino para documentar el hecho y los involucrados realizaron las gestiones correspondientes ante sus aseguradoras.
0: Departamentales.
1: Aldeas Patzenkuter, cursos gratuitos para niños. La comuna de Aldeas Patzenkuter lanzó una propuesta educativa gratuita para niños de 6 a 11 años en la Biblioteca Gabriela Mistral. El programa incluye contenidos básicos en inglés, informática y educación financiera con una plataforma interactiva que utiliza juegos y monedas virtuales para enseñar conceptos de ahorro y administración del dinero. Las actividades estarán a cargo del profesor Pedro Morales y las familias interesadas pueden inscribirse llamando al 34 34 55 79 37.
0: Provinciales.
1: Allanamiento terminó con un detenido. Un operativo policial en la zona de Urquiza y 17 del Norte culminó con la detención de un hombre de 55 años acusado de amenazas y resistencia a la autoridad. El procedimiento se originó tras un robo denunciado horas antes. Tras el allanamiento, dos hombres intentaron agredir a los efectivos, pero el grupo especial logró controlar la situación. La requisa permitió recuperar elementos robados como una moladora, una batería y una caña de pescar. El detenido fue trasladado a la alcaldía por disposición de la fiscalía.
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1: El presidente Javier Milei brindó este jueves un discurso en el colegio ORT. Fue luego en una jornada en que La Libertad Avanza hilvanó tres triunfos legislativos en la Cámara de Diputados. Milei disertó ante alumnos de cuarto y quinto año sobre ética e inteligencia artificial, según comunicó el gobierno de manera oficial. Ayer, el mandatario celebró sus victorias en la Cámara Baja. El oficialismo logró darle luz verde a los proyectos de reforma de la Carta Orgánica del Banco Central, clave para Milei. También La Libertad Avanza avanzó en el proyecto de Inocencia Fiscal 2 y el Tratado de Patentes.
0: Deportes.
1: Eduardo Coudet dejó de ser el entrenador de River. El Chacho decidió dar un paso al costado luego del duro golpe que significó la eliminación ante Independiente Santa Fe por los octavos de final de la Copa Sudamericana. La salida del técnico se produce después del empate 1-1 en el Monumental y posterior derrota 8-7 en la definición por penales. El resultado profundizó una crisis deportiva que ya venía generando preocupación y terminó de desgastar el vínculo entre el entrenador, el plantel y los hinchas. Coudet no había brindado la conferencia de prensa posterior al encuentro y tras el partido mantuvo una reunión con integrantes de la dirigencia. En esas horas comenzó a tomar fuerza la posibilidad de su salida, que finalmente quedó definida este jueves.
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2: Cada uno ve y escucha lo que quiere. Y al hacerlo decide que allí existe algo. Algo que de una manera u otra aceptamos. Aceptamos. Es así como se genera nuestra propia realidad. Y en ella quizás percibimos las cosas de otro modo. Con otros colores. Con otros sonidos. Y hasta incluso podemos verla distinto. Cada uno tiene y vive su propio mundo. Y en él observa las mismas imágenes. Escucha las mismas canciones. Pero traduce un mensaje distinto. Las realidades son interpretaciones de una única realidad. Que nadie parece saber cuál es. El rock es nuestra única realidad. Como base de todas las realidades.

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2: El ex ministro de Economía, Hernán Lacunza, insistió en que el PRO debe competir separado de La Libertad Avanza en 2027. Defendió las PASO y advirtió por el deterioro social de la economía, al tiempo que volvió a dejar en pie su proyección presidencial dentro del partido fundado por Mauricio Macri. El también ex ministro de Economía de la provincia de Buenos Aires tomó distancia de la estrategia de acercamiento entre referentes del PRO y la fuerza que encabeza el presidente Javier Milei. En momentos en que una parte de la dirigencia amarilla analiza acuerdos electorales con el oficialismo, Lacunza sostuvo que la sociedad necesita alternativas diferenciadas y cuestionó la idea de ordenar la oferta política desde arriba, antes de la competencia electoral. Yo creo que hay que ir separados porque hay que ofrecerle a la sociedad alternativas, afirmó sobre las conversaciones entre dirigentes de ambos espacios.
1: Internacionales.
2: Más de 20 personas podrían estar desaparecidas o se desconoce su paradero luego de una inundación repentina ocurrida en el Parque Nacional del Cañón en el estado de Arizona, Estados Unidos. El evento significativo de inundación repentina ocurrió en el cañón Bright Angel y en el área del Rancho Phantom el sábado, comunicó el Servicio de Parques Nacionales de Estados Unidos. Las autoridades del parque informaron que continuaban los esfuerzos de evacuación y respuesta en coordinación con el Departamento de Seguridad Pública de Arizona, mientras se trabaja para localizar a las personas que podrían haber estado en el área afectada. También en un comunicado de prensa previo señalaron que un total de 62 personas habían sido evacuadas del área hasta el domingo por la mañana, con evacuaciones adicionales programadas para más tarde del domingo. La inundación repentina causó daños significativos a la infraestructura en el cañón Bright Angel.
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2: Ajá.

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1: Diamante. Detuvieron a un joven por robar una bebida. Un joven de 22 años fue detenido en Diamante durante la madrugada del viernes, acusado de sustraer una botella de bebida alcohólica de un comercio en calle Serrano. El hecho fue advertido por efectivos del Comando Radioeléctrico en una recorrida preventiva. Tras un operativo de búsqueda, el sospechoso fue localizado en inmediaciones de Belgrano y Sarmiento. Por disposición de la Fiscalía, quedó alojado en la alcaldía de la Jefatura Departamental a disposición de la Justicia.
0: Departamentales.
1: Aldea Brasilera. Instalaron 16 reductores de velocidad. La localidad de Aldea Brasilera inició la colocación de 16 reductores de velocidad en distintos sectores para mejorar la seguridad vial. 6 estarán en Avenida Nicolás Avellaneda, 4 en Hipólito Yrigoyen, 3 en Alfonsín Storni y otros 3 en calle Alvear. La medida incluye nueva cartelería y señalización, priorizando zonas cercanas a escuelas y espacios recreativos. El objetivo es prevenir siniestros y brindar mayor protección a peatones, ciclistas y automovilistas.
0: Provinciales.
1: Colón. Incendio afectó una granja avícola. Un incendio se desató en una granja avícola del departamento Colón durante la tarde del domingo. El fuego se produjo dentro de un establecimiento productivo y generó la intervención de los servicios de emergencia para controlar las llamas y evitar que se propagaran a otros sectores. Las autoridades trabajan para determinar las causas del siniestro y evaluar los daños ocasionados a la producción.
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1: La Argentina encabeza el ranking de morosidad en América Latina, registrando un 7,3% de su cartera en situación irregular, lo que duplica el promedio general regional del 2,78%, según expuso un informe de la Federación Latinoamericana de Bancos. En paralelo, el reporte remarcó que la Argentina presenta el ratio de crédito sobre el PBI más bajo de la región, situándose en un escaso 14,3% frente a un promedio latinoamericano del 47,3%. De esta manera, el crédito en el país es casi tres veces menor que en la región, a pesar de tener el índice de deuda más elevado. A nivel regional, la tendencia de la morosidad es alcista en general, ya que la cartera vencida en América Latina creció un 10% respecto a diciembre de 2025 y cerró en marzo de 2026, rozando los 104.621 millones de dólares.
0: Deportes.
1: River no puede salir del mal momento que atraviesa en un partido en el que desperdició una gran cantidad de situaciones de gol y luego tuvo una tanda de penales traumática y quedó eliminado en manos de Independiente Santa Fe en octavos de final de la Copa Sudamericana 2026 al caer por 8-7 en la tanda de penales luego de igualar 1-1 en la vuelta y 0-0 en la ida. En un encuentro disputado en el Estadio Monumental, el primer gol de la noche fue convertido por el delantero Sebastián Driussi en 5 minutos del segundo tiempo, mientras que el atacante Franco Fagundes marcó de penal en 35 del complemento.
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2: La Argentina encabeza el ranking de morosidad en América Latina, registrando un 7,3% de su cartera en situación irregular, lo que duplica el promedio general regional del 2,78%, según expuso un informe de la Federación Latinoamericana de Bancos. En paralelo, el reporte remarcó que la Argentina presenta el ratio de crédito sobre el PBI más bajo de la región, situándose en un escaso 14,3% frente a un promedio latinoamericano del 47,3%. De esta manera, el crédito en el país es casi tres veces menor que en la región, a pesar de tener el índice de deuda más elevado. A nivel regional, la tendencia de la morosidad es alcista en general, ya que la cartera vencida en América Latina creció un 10% respecto a diciembre de 2025 y cerró en marzo de 2026, rozando los 104.621 millones de dólares.
0: Deportes.
2: River no puede salir del mal momento que atraviesa en un partido en el que desperdició una gran cantidad de situaciones de gol y luego tuvo una tanda de penales traumática y quedó eliminado en manos de Independiente Santa Fe en octavos de final de la Copa Sudamericana 2026 al caer por 8-7 en la tanda de penales luego de igualar 1-1 en la vuelta y 0-0 en la ida. En un encuentro disputado en el Estadio Monumental, el primer gol de la noche fue convertido por el delantero Sebastián Driussi en 5 minutos del segundo tiempo, mientras que el atacante Franco Fagundes marcó de penal en 35 del complemento.
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1: Choque de tres vehículos en Strobel. Un siniestro vial involucró a tres vehículos sobre Avenida San Martín en la localidad de Strobel. Personal policial intervino para asistir a los involucrados y ordenar la situación. El impacto se produjo en una zona de circulación habitual y las primeras actuaciones estuvieron orientadas a determinar la mecánica del accidente. La investigación continúa para establecer responsabilidades y precisar cómo se desencadenó la colisión.
0: Departamentales.
1: Libertador San Martín. Un joven resultó herido. Un accidente de tránsito en la ruta 131 cerca de la intersección con calle Salto dejó como saldo a un joven herido. El hecho demandó la intervención de la policía y los servicios de emergencia que brindaron asistencia médica en el lugar. Las autoridades trabajan para establecer las circunstancias del siniestro y determinar responsabilidades. La investigación quedó en manos de los organismos correspondientes.
0: Provinciales.
1: Asaltaron a dos mujeres en Concepción del Uruguay. Dos mujeres fueron víctimas de un asalto en Concepción del Uruguay ocurrido después de las 19. El episodio quedó registrado por cámaras de seguridad, material que será clave en la investigación. Las víctimas realizaron las denuncias y fueron asistidas mientras la policía y la justicia avanzan para identificar a los responsables. El registro audiovisual será analizado como parte de las pruebas incorporadas a la causa.
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1: El ex ministro de Economía, Hernán Lacunza, insistió en que el PRO debe competir separado de La Libertad Avanza en 2027. Defendió las PASO y advirtió por el deterioro social de la economía, al tiempo que volvió a dejar en pie su proyección presidencial dentro del partido fundado por Mauricio Macri. El también ex ministro de Economía de la provincia de Buenos Aires tomó distancia de la estrategia de acercamiento entre referentes del PRO y la fuerza que encabeza el presidente Javier Milei, en momentos en que una parte de la dirigencia amarilla analiza acuerdos electorales con el oficialismo. Lacunza sostuvo que la sociedad necesita alternativas diferenciadas y cuestionó la idea de ordenar la oferta política desde arriba, antes de la competencia electoral. Yo creo que hay que ir separados porque hay que ofrecerle a la sociedad alternativas, afirmó sobre las conversaciones entre dirigentes de ambos espacios.
0: Internacionales.
1: Más de 20 personas podrían estar desaparecidas o se desconoce su paradero luego de una inundación repentina ocurrida en el Parque Nacional del Cañón en el estado de Arizona, Estados Unidos. El evento significativo de inundación repentina ocurrió en el cañón Bright Angel y en el área del Rancho Phantom el sábado, comunicó el Servicio de Parques Nacionales de Estados Unidos. Las autoridades del parque informaron que continuaban los esfuerzos de evacuación y respuesta en coordinación con el Departamento de Seguridad Pública de Arizona, mientras se trabaja para localizar a las personas que podrían haber estado en el área afectada. También en un comunicado de prensa previo señalaron que un total de 62 personas habían sido evacuadas del área hasta el domingo por la mañana, con evacuaciones adicionales programadas para más tarde del domingo. La inundación repentina causó daños significativos a la infraestructura en el cañón Bright Angel.
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11: Podemos procesar señal. Podemos procesar nuestra señal.
12: Podemos procesar nuestra señal.
13: Podemos procesar nuestra señal. Cambiarla. Modificarla. Es por eso que en una frase podemos cambiar nuestras texturas una y otra vez. Una y otra vez. Sucesivamente. Nos camuflamos y nos disfrazamos. Procesamos las voces, la música o ambas cosas. Podemos jugar y pasar de un lado a otro incansablemente. Somos sofisticados y simples, crudos. Podemos procesar nuestra señal, cambiarla. Y aunque hagamos todo esto, siempre

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2: El presidente Javier Milei brindó este jueves un discurso en el colegio ORT. Fue luego en una jornada en que La Libertad Avanza hilvanó tres triunfos legislativos en la Cámara de Diputados. Milei disertó ante alumnos de cuarto y quinto año sobre ética e inteligencia artificial, según comunicó el gobierno de manera oficial. Ayer, el mandatario celebró sus victorias en la Cámara Baja. El oficialismo logró darle luz verde a los proyectos de reforma de la Carta Orgánica del Banco Central, clave para Milei. También La Libertad Avanza avanzó en el proyecto de Inocencia Fiscal 2 y el Tratado de Patentes.
1: Deportes.
2: Eduardo Coudet dejó de ser el entrenador de River. El Chacho decidió dar un paso al costado luego del duro golpe que significó la eliminación ante Independiente Santa Fe por los octavos de final de la Copa Sudamericana. La salida del técnico se produce después del empate 1-1 en el Monumental y posterior derrota 8-7 en la definición por penales. El resultado profundizó una crisis deportiva que ya venía generando preocupación y terminó de desgastar el vínculo entre el entrenador, el plantel y los hinchas. Coudet no había brindado la conferencia de prensa posterior al encuentro y tras el partido mantuvo una reunión con integrantes de la dirigencia. En esas horas comenzó a tomar fuerza la posibilidad de su salida, que finalmente quedó definida este jueves.
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1: Locales.
2: Diamante, controles de motos y tránsito. Personal policial y de tránsito realizó nuevos operativos preventivos en distintos sectores de Diamante, verificando documentación, condiciones de circulación y normas de seguridad vial en motocicletas. El objetivo es reforzar la prevención y reducir riesgos de accidentes. Desde los organismos intervinientes señalaron que estos controles continuarán en diferentes puntos de la ciudad para mejorar la seguridad vial y promover una circulación responsable.
1: Departamentales.
2: Refuerza los controles policiales en el departamento de Diamante. La policía de Diamante intensificó durante el fin de semana los operativos preventivos en barrios, aldeas y zonas rurales del departamento. Los procedimientos incluyeron controles vehiculares, identificación de personas y retenes rotativos en distintos horarios. En áreas rurales, los operativos se realizaron junto a la Dirección de Prevención de Delitos Rurales, con recorridas por caminos vecinales y verificación de vehículos. Desde la Jefatura Departamental confirmaron que los controles continuarán en los próximos días para reforzar la seguridad y prevenir hechos delictivos.
1: Provinciales.
2: Santa Ana mantiene sus playas pese a El Niño. La localidad de Santa Ana confirmó que mantendrá habilitada su actividad de playa pese a los efectos del fenómeno climático del Niño. Según el municipio, las características del lago de Salto Grande podrían reducir el impacto sobre el sector costero. Las autoridades locales realizan un monitoreo permanente de las condiciones hidrológicas para sostener la temporada y garantizar seguridad a vecinos y visitantes.
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1: El ministro de Desregulación y Transformación del Estado, Federico Sturzenegger, reconoció la pérdida de empleo formal en la Argentina, aunque aseguró que se compensa con el crecimiento del monotributo. Al analizar el panorama laboral argentino, Sturzenegger admitió el retroceso de los salarios formales privados, pero puntualizó en el cambio del mercado laboral y de la legislación como propulsores de una migración al monotributo. En este sentido, indicó

0: que respecto a que caen los asalariados formales aun cuando se hayan sumado 500.000 empleos, es cierto, y argumentó que una explicación posible es la ampliación del monotributo aprobada por el Congreso en la ley Bases, que facilitó que la gente migrara a esta modalidad más flexible y con menos carga tributaria.
1: Deportes.
0: Lo que debía ser un encuentro decisivo y apasionante de rugby por el America's Rugby Championship, disputado en Talcahuano, terminó transformándose en un escándalo deportivo con la confirmación de una grave lesión de un jugador chileno. El partido entre los Cóndores de Chile y los Teros de Uruguay finalizó con victoria chilena por 33-12, pero quedó marcado por una batalla campal con empujones, insultos y piñas en pleno campo de juego. El detonante de la gresca fue un duro tacle a destiempo y directo a la rodilla por parte del uruguayo Joaquín Misca sobre el chileno Emilio Shea, quien sufrió una grave lesión. Mientras el juez del partido revisaba la acción y expulsaba al jugador charrúa, la tensión en la cancha escaló violentamente. Según se aprecia en la transmisión oficial y los videos del encuentro, el árbitro intentó frenar la discusión convocando a los referentes de ambas escuadras, el capitán chileno Clemente Saavedra y el capitán uruguayo Lucas Bianchi.
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0: 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Y tenemos otros 60 minutos de esta forma.
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2: La madre y hermana de Candela Arizaga, la novia de Facundo Moyano, declararon este lunes en el marco de la causa donde se acusa al sindicalista de delitos de lesiones leves y privación ilegítima de la libertad. Respecto a la joven influencer, también se sumó a la lista una amiga. Se trata de las últimas testigos que fueron solicitadas por la fiscalía para que den testimonio ante las autoridades de la causa, en la cual se busca establecer si existió delito por parte de Moyano hacia Arizaga. En el caso ya declararon médicos, policías, vecinos, la empleada doméstica del ex diputado y ahora será el turno del entorno íntimo de la joven. Una semana atrás, el 24 de agosto, Candela se presentó junto con su abogado en dicha fiscalía para ampliar su declaración, donde manifestó que es falso que le haya mencionado al policía que había sido víctima de violencia.
1: Deportes.
2: Cristina Consentino, arquera y una de las figuras de las Leonas en la conquista del Mundial, aseguró que el seleccionado argentino estuvo convencido desde el primer minuto de que podía derrotar a Países Bajos.
3: Sí, obviamente. Creo que, bueno, lo que venimos diciendo un poco todas, creo que era un Mundial súper difícil, porque más allá de, obviamente, haber jugado la final ahí en Holanda, nos tocó jugar en Bélgica, de local con Bélgica, primero, y después, bueno, fuimos a Holanda y jugamos contra ellas en su cancha. La verdad que increíble, bueno, habernos llevado este título. Creo que no podemos estar tan más contentas y no lo podríamos haber imaginado mejor. Sí, ni hablar. A ver, sabíamos que iba a ser un partido súper difícil, porque todos los partidos con ellas son muy complicados. A ver, son potencia mundial hace muchísimos años y nada, creo que también lo tienen súper merecido. Y a ver, creo que nosotros también desde el minuto cero de este torneo estábamos convencidas de que podíamos ganarlo. Entonces, creo que no dejamos de creer ni un segundo en que íbamos a revertir ese resultado. Obviamente por ahí nos hubiese gustado ganarlo en cancha en los minutos regulares, pero bueno. Le dimos un poquito más de nerviosismo al país y a toda la gente con los shootouts.
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1: Departamentales.
2: Investigan el robo de vehículos en Puigueri y Valle María. La policía de Diamante y la fiscalía local avanzan en la investigación de una serie de robos de vehículos registrados en Puigueri y Valle María. Las pesquisas buscan establecer la modalidad utilizada y determinar quiénes estarían involucrados. Se analizan distintas pistas vinculadas a los rodados sustraídos, mientras las autoridades trabajan para identificar a los responsables y recuperar los vehículos. La causa permanece bajo intervención de la fiscalía de Diamante.
1: Provinciales.
2: Paraná, rescataron a una mujer de una barranca. Una mujer debió ser rescatada tras quedar atrapada en una zona de barrancas de Paraná. El operativo demandó la intervención de personal de emergencia y efectivos policiales, quienes trabajaron con precaución debido a la dificultad del terreno. Finalmente lograron ponerla a salvo y brindarle asistencia médica. Las autoridades investigan las circunstancias que llevaron a que terminara en ese sector de difícil acceso.
1: Espectáculos.
2: Detuvieron a Callejero Fino en Tigre. El cantante Callejero Fino fue detenido en Tigre durante un procedimiento policial. El artista se desplazaba en una camioneta que presentaba irregularidades y, según la investigación, en el interior se halló un arma de fuego. El músico quedó a disposición de la justicia, que deberá avanzar con la investigación para determinar la procedencia del rodado y del arma y establecer su situación procesal.
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1: Una gráfica publicitaria oficial del Ministerio de Turismo y Cultura de la provincia de San Luis, que utilizó la imagen del artista Tine Stoessel, generó una fuerte repercusión y debate en las redes sociales al promocionar los atractivos naturales puntanos a través de una ilustración generada con inteligencia artificial. La pieza muestra a la cantante mirando una tarjeta de crédito con gesto de deuda mediante un retrato hiperrealista alterado con herramientas tecnológicas, sobre el cual la campaña institucional estampó la frase: Tini no necesita límite en la tarjeta para disfrutar de San Luis. La publicación oficial completó el mensaje con un llamado a aprovechar la oferta turística sin costos, al señalar que, porque hay planes que no se pagan, se viven. Y agregar que nuestros parques provinciales tienen paisajes increíbles, naturaleza por todos lados y, lo mejor de todo, son gratuitos, en una pieza gráfica que incluyó el isotipo del gobierno de San Luis junto a la leyenda 2026, año de la educación. La difusión del contenido no tardó en viralizarse y dividió de inmediato las opiniones entre quienes cuestionaron la utilización no autorizada del rostro de una figura pública mediante tecnologías generativas y los sectores que defendieron la movida con una estrategia ágil de real-time marketing para conectar con audiencias jóvenes sin presupuestos de producción masivos.
0: Deportes.
1: River sufrió de más, pero supo aguantar el resultado y se llevó un triunfo por 3-2 ante Banfield en un partido correspondiente a la séptima fecha del torneo clausura. Los goles del millonario los convirtieron Sebastián Driussi a los 32 minutos del primer tiempo, Thiago Almada de penal a los 41 minutos del mismo periodo y Ángel Correa a los 24 minutos del complemento. En tanto, para el taladro, anotó Bruno Sepúlveda por duplicado a los 19.39 minutos del segundo periodo.
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0: 18 horas 43 minutos en todo el territorio nacional. Tenemos comunicación telefónica. Tenemos comunicación telefónica nada más ni nada menos que con un amigo de la casa. Estoy hablando en comunicación directa con Juan Lel. Juan, ¿cómo estás? Muy buenas tardes.
1: Buenas tardes, ¿cómo estás? Bien, saludos para toda la audiencia de esta vasta radio hermosa.
0: Bien, Juan, te estamos molestando un segundito para poder hablar sobre lo que vienen trabajando ustedes a través de la comuna. He visto muchas actividades. Sí. Vamos a empezar por la primera, que ya ha pasado hace unos días atrás, que fue el Rural Bike ahí. Y contanos, sí, cómo fue este evento.
1: Bueno, como siempre, y lo destacamos la semana pasada, ya se va instalando como, digamos, como un punto más dentro de la región, ¿no? La aldea de Pasencúter, en lo que tiene que ver a carreras ciclísticas. Son tres los eventos que se hacen en el año. La semana pasada se corrió Rural Bike por toda la zona rural de la aldea de Pasencúter. El circuito tenía 60 kilómetros para profesionales. Después tenía para amateurs y para damas también 30 kilómetros, y para menores 15 kilómetros. El circuito era de 15 kilómetros, o sea que se hacía una vuelta o dos o cuatro para profesionales. Y se dieron cita a más de 100 bicicletas de toda la provincia y también de provincias vecinas, ¿no? Así que bueno, fue un día hermoso también. Nos tocó un día hermoso y también destacar la zona donde se recorrió también lo lindo que estaba, ¿no?
0: Sí,
1: uno vio las imágenes y las fotos.
0: Sí, totalmente, vi unas hermosas fotos. Bueno, convengamos que Aldea Pasencúter, en lo que es agenda deportiva, viene muy bien. La otra vez estuvieron los de Neonet Sport ahí cubriendo lo que fue la carrera, el torneo de atletismo, donde participaron muchos atletas de Diamante y de la zona.
1: Sí,
0: y vimos y se vio muy lindos paisajes también, ¿eh?
1: Sí, por eso te decía, como charlábamos con Pablo Farías y con este muchacho que organiza el ciclismo NUS, los mismos ciclistas y los mismos maratonistas piden correr también en Pasencúter, porque bueno, es lindo el circuito que se arma, ¿no? Por tanto para bicicletas, y también está bueno el circuito que se arma para maratones, ¿no? Terminando la carrera, la vuelta final que se da por dentro de la aldea, ¿no? O sea, todo se ha diagramado, también todo se viene gestionando y se viene organizando de manera conjunta también con los organizadores de todos estos tipos de eventos que tienen mucho que ver con la salud, ¿no? Porque la verdad es que está abierto siempre las inscripciones para todo tipo de ciclistas, y también dentro de lo que es profesional también hay modo amateur, y cualquiera de la aldea o quien quiera participar puede hacerlo.
0: Bien, otra de las actividades que vi por ahí, y por ahí si me equivoco me lo podés corregir, Juan, hay una clase gratuita para niños que es de inglés y economía y computación.
1: Así es. Se llama Inconi.
0: Inconi.
1: Comienza la semana que viene, probablemente, o dentro de 15 días. Estamos ahora en el registro de inscripciones y ya la verdad que se completó el primer cupo. Nos pone muy contentos porque es un cupo de 12 chicos. Cuando llega al tope de 12 se hace otro cupo más de 12 chicos más. Y esto tiene que ver, como lo dice la palabra Inconi, ¿no? Inglés, computación y finanzas para niños, que es muy importante, ¿no? Cosas que a nosotros cuando fuimos a la escuela, a Lorenzo, no nos enseñaron, ¿no?
0: Claro.
1: Lo importante es aprender finanzas desde chico, ¿no?
0: Sí.
1: Cómo administrarnos y cómo administrarnos para el futuro también, ¿no?
0: Exacto. Y así, más en esta época.
1: Exactamente, más en estas épocas. Y tiene mucho que ver porque va todo entrelazado, ¿no? El inglés con la computación básica y con lo que tiene que ver con las finanzas y con aprender. Y con un sistema muy novedoso que va a aplicar el profesor, donde los chicos van a aprender qué es un pasivo, qué es un activo, qué es un auto si es un activo o es un pasivo, qué es una casa si es un activo o un pasivo, y demás. Entonces, de esa manera, y llevándolo al inglés en la práctica común, ¿no? Casa en inglés. Y tiene mucho para recorrer también en la aldea y trasladarlo al inglés. Hablar el inglés de manera didáctica para después entrelazar las palabras, ¿no? Y bueno, desde la computación básica poder trabajar en conjunto con lo que yo te decía antes, con un modo de fichas, donde vos vas acumulando fichas o perdiendo fichas, dependiendo de lo que vas aprendiendo en las finanzas, ¿no?
0: Claro. O sea, es como por ahí vemos
1: fichas virtuales.
0: Pero es como por ahí vemos, ¿te acordás del viejo estanciero?
1: O el monopolio. Es el estanciero de nosotros cuando éramos chicos, pero bueno, llevado hoy a lo didáctico, que no se está enseñando. En otras épocas por ahí era más de los, a los más grandes o los adolescentes, ¿no? Uh-huh. Pero hoy se da un rango etario justamente de 6 a 11 años, que es justamente donde se abre la mente para aprender a administrarnos.
0: Bien, y por ahí también estuve viendo, y soy de seguir mucho las redes tuyas, Juan, las redes personales, como también por ahí sigo la de la comuna. Estuviste en un evento de Fuerza Aérea también, ¿no?
1: Sí, en el aniversario de la segunda brigada aérea de la localidad de Paraná. La segunda brigada aérea es la segunda brigada aérea más antigua que tiene la República Argentina después de la que está en Buenos Aires, ¿no? Sí. Así que la verdad que tenemos un lazo que, nos, como siempre digo, ¿no?, nos hermana por un hecho luctuoso que ocurrió en el año 1928 en la aldea de Espasa en Cúter, que fue el primer accidente aéreo. Uh-huh. Y trabajamos en conjunto durante todo el año en distintas actividades y en cualquier evento que hagamos en Espasa en Cúter, ya sean actos patrios o no. La Fuerza Aérea está presente siempre y siempre compartimos la mesa. Si no es en la Fuerza Aérea de noche, cuando hay eventos, o de día también, ellos vienen a Espasa en Cúter, se les devuelve gentileza, y si no, también lo podemos hacer también a veces en el Centro de Veteranos de Malvinas, de la localidad de Paraná.
0: Juan, por ahí también estuve viendo, bueno, algo que te apasiona a vos y que se va a realizar en Espasa en Cúter, un evento de platería, ¿no? Si no me equivoco.
1: Sí, es la tercera edición. Esto es una pasión de mucha gente, Lorenzo.
0: Sí, sí, obvio.
1: Sino que no se acostumbra a realizarse en localidades donde se debería realizar, pero bueno, como bien lo dijiste, es una pasión que yo llevo dentro hace más de 20 años, que es la platería criolla y la historia de la platería criolla, que es lo más importante, ¿no? O sea, la platería criolla en sí pasa a un segundo plano, pero lo importante es la historia de los plateros criollos, la historia de los plateros criollos diamantinos, como Luna, como otros plateros que dejaron su impronta en las pilchas criollas de los primeros gauchos que hubo en Diamante, y bueno, y el estudio exhaustivo que estamos haciendo, muchos amigos diamantinos que también acompañan en esta hermosa pasión, que Carlitos Gracla, que es platero actualmente, de la ciudad de Diamante, Alberto Zapata, Laureano Frutos, un montón de amigos que también le hacen esta pasión, y bueno, mucha gente de Costa Grande también, ¿no?, que Ángel Eclesia, Rodrigo Ponti y demás, que me dan una mano para organizar esto, y aunque bueno lo creas, se hace a salón lleno.
0: Sí.
1: Un montón de las personas que llegan de Costa Grande, de Diamante, a escuchar los disertantes. Y el esfuerzo que hacemos nosotros desde la comuna, ¿no?, para traer disertantes de calidad, ¿no?, como este año que estará presente, siempre está presente, porque es un libro abierto y ya es un clásico y no termina nunca de hablar, y él necesitaría prácticamente un día para contar la historia, que es Alberto Zapata, ¿no? Bueno, y en esta ocasión va a hablar de un siglo de platería entre el año 1820 y 1920, así que los invito para que vengan a escucharlo, Alberto, que va a ser uno de los primeros disertantes, y la verdad que es muy muy pero muy llena mucho lo que él habla, porque te habla de anécdotas verdaderas que hayan sucedido en la ciudad de Diamante, en la ciudad de Costa Grande, con nombres y apellidos, ¿no? Por eso te digo, más allá de lo que vos vas a ver en exposición, te invito, Lorenzo, para que estés presente.
0: Dale.
1: Porque se va a exponer muchísima platería criolla antigua, y también un chico de, por primera vez, un chico amigo que comparte la pasión de María Luisa, que es Lisandro Godoy, va a exponer por primera vez, y el año que viene va a disertar, todo lo que tiene que ver con la platería matricial, que llegó después de la platería criolla, que es el metal blanco, ¿no? La marca Sol, la marca Girasol, la marca Coco, que todo el gaucho que esté escuchando sabe de lo que estoy hablando. Esa platería matricial ya llegó con forma, hecha en Alemania, matricialmente diciendo, ¿no? Uh-huh. Y bueno, se puso de moda la Villa Ocho Rosas, la Villa de los Cisnes, y hoy cuando uno va a la jineteada lo ve, son elementos de mucha pasión y también muy buscados por el gauchaje, porque cada año que pasa hay menos en la Argentina, ¿no? Mucho va para el lado de Brasil, lo que te estoy hablando de lo matricial, y todo lo que se atesora de lo que tiene que ver con platería criolla, por lo general no se vende porque se hereda, ¿viste? Claro. Así que todo lo que se ve, todo lo que van a ver es historia pura, es aprender sobre los plateros más importantes que tuvimos en la provincia de Entre Ríos. La verdad que para nosotros contar la historia de Cándido Silva, la historia de Pérsico, la historia de J. Podestá, la historia de un montón de plateros entrerrianos, es muy pero muy importante, y contar la historia de todos los plateros, ¿no? También olavarrienses como Damaso Arce y demás, porque esto sucede acá en Argentina. Este evento que estamos haciendo nosotros no es como las carreras de bicicleta, sin desmerecerlo, se corre en todo el mundo, ¿no?
0: Claro.
1: Este evento de platería criolla solamente es un fenómeno que ocurre en el Uruguay, que ocurre en el sur de Brasil y en toda la República Argentina y en ningún lugar más del mundo, ¿no? Todo lo que tiene que ver con la platería criolla, por eso mismo tratamos de conservar las raíces de la platería criolla, contándole el criollaje y mostrándole también con mucha pasión todo lo que se puede reunir en una sola noche y también todo lo que se puede contar. Una vez que finaliza...
0: Sí, vos sabés que yo tengo un conocido, tiene un cuchillo, se lo habían hecho unos plateros. Y yo siempre lo cargo y le digo, mirá qué bueno que está para comer asado con ese cuchillo, yo lo veo siempre colgado en la pared. Y él me dice, no, ¿sabés lo que vale ese cuchillo?
1: Es verdad, por eso te digo, uno no habla de costo, ¿no? Porque en realidad es una disertación. Y un encuentro de platería criolla, por eso se llama Argentum, por la palabra Argentum tiene que ver con el con la plata, ¿no? Y también con la palabra argentina, de ahí sale la palabra argentina, de nosotros tenemos el homónimo por pertenecer al Río de la Plata, porque también somos parte de la zona del Perú, de todo esto, ¿no? De la zona donde abundaba este metal precioso, ¿no? Y todo lo que se hizo después, en el siglo XVII y XVIII, con la platería, más que nada con la plata, cuando no existía la moneda en la Argentina, cuando nosotros usábamos las primeras monedas españolas, cuando todavía estaba el virreinato, y después cuando se empezaron a usar... todas esas monedas del virreinato se sacaba la plata, ni más ni menos, se choreaba la plata, por así decirlo, a mansalva, de la zona de Potosí, Perú, ¿no? Claro. Entonces siempre es lindo contar la historia, ¿no? Y todo esto te lo va a contar, y lo va contando de una manera muy especial, el gran maestro Alberto Zapata, ¿no?
0: Bien, Juan, por ahí...
1: Te cuento otro disertante también, para que lo sepas, y lo hago medio corto.
0: Sí, no hay drama.
1: Bueno, va a estar entre disertante y disertante, va a estar con poemas hechos a canción, a guitarra, Ricardo Maldonado, que viene desde la localidad de Nogoyá, estuvo también el año pasado, la verdad que no nos llena de alegría, él maneja... la revista del Tren Zonal, así que nos pone muy pero muy contento que esté presente nuevamente. Va a venir con un obsequio para cada una de las personas que nos visiten también. Va a haber una sorpresa para cada una de las personas que nos visiten también. Es muy importante comentarlo. Después de Alberto, continúa un grande de los cuchillos en la provincia de Entre Ríos, en la República Argentina. Yo diría que el coleccionista de cuchillos más importante de la República Argentina, ¿y sabes qué? Es entrerriano.
0: Epa.
1: Gabriel Alejandro Secheto, de la localidad de Chajarí, provincia de Entre Ríos, estará presente hablando y disertando sobre el criterio, foco y pasión en el arte de coleccionar platería criolla. Esta persona, la verdad que es un grande, ha recorrido prácticamente la Argentina, también disertando en distintos museos y en distintos lugares donde se hacen estos tipos de encuentros, por sobre todo. Estos tipos de encuentros son muy comunes en la zona de Areco, ¿no? Donde nació el gauchaje y donde nació también la platería criolla. Pero bueno, él recorre todo y habla sobre la historia de muchos plateros y dónde están los plateros, dónde están enterrados también. Plateros que no dejaron su impronta en las piezas que fabricaron, no las acuñaron, ¿no? Claro. Muchos plateros, como en la zona de La Paz, que hubo muchísimos plateros, pero que no acuñaban sus piezas. Otros plateros sí, como Carricarte, que es de la zona de Villaguay, como Manuel Zurra, que está enterrado en la localidad de Ramírez, acá en la cerquita nomás, en el departamento de Diamante, y que mucha gente no lo sabe, ¿no?
0: Claro.
1: Pero que hicieron muchísimas piezas, y estuvieron en las primeras jineteadas que se hacían en el campo. Ellos llegaban de manera común en una estancia, ¿no? Yo, para contarlo y ponerlo más o menos en forma, el paisano, ellos llegaban a las estancias y los paisanos, con las monedas que tenían de plata, se las daban para que las derritan, y si tenían algún anillo de oro o lo que sea, le agregaban oro también a la pieza que ellos pedían, ya sea estribo, ya sea en una rastra, ya sea en espuela, ya sea el cabo y la vaina de un cuchillo, ¿no? Consiguiendo una buena hoja. Y así es como nació la platería criolla de a poco y generó tantos adeptos en la ciudad de Diamante, que vos ni te imaginás la cantidad de adeptos que hay en la ciudad de Diamante, coleccionistas que tienen que ver mucho con este ambiente, ¿no? Y como bien vos lo decías, que te lo comentaba un amigo tuyo, que tenía un cuchillo colgado y te decía, bueno, te imaginás lo que vale. Muchas veces ese es el sentimiento de lo que uno hereda, ¿no? Porque lo hereda del bisabuelo. Uh-huh. Y también tiene un valor histórico según el platero que lo haya construido, cómo lo haya hecho. Tiene un valor histórico por la hoja también. Y por sobre todas las cosas tiene un valor histórico porque es en argentino, como te digo, y nada más. Esto es argentino y nada más. Es hecho acá, así como los uruguayos cuentan la historia de sus plateros y los brasileños también. Nosotros hacemos lo propio en una pequeña aldea alemana del Volga, que se llama Spassenkutter, hacemos el esfuerzo, invitamos, y la verdad que lo que siempre pensamos en la primera patriada, ¿no? Como fue la primera Tractor Fest, saber si iba a andar o no iba a andar. Claro. Bueno, Argentum en la primera ya se llenó, en la segunda doblegó, y en esta tercera estamos apostando a más todavía. De hecho, vamos a tener por primera vez en Spassenkutter a uno de los plateros más importantes de la República Argentina, y a mí me llena de orgullo porque no lo conozco en persona, lo conozco por las redes desde hace 11 años, que es ni más ni menos que Santiago Marsili, de la localidad de Funes, provincia de Santa Fe. Él es uno de los plateros más importantes, trabaja prácticamente en Buenos Aires. Participa en La Rural, ha ganado muchísimos premios, ha ganado el último de los premios también en La Rural de Palermo, y ha estado
0: Marsili,
1: en distintos lugares.
0: Marsili es conocido ya no solo en Argentina, sino a través de Latinoamérica ya.
1: Él es conocido en el mundo también, porque sí. ¿Sabes qué? En San Telmo, todos los que nos vienen a visitar de distintas partes del mundo, yo no conozco San Telmo, lamentablemente me encantaría conocerlo, pero siempre hablo con plateros y me diría, tenés que conocer San Telmo, Juan. La gente que viene de afuera a conocer San Telmo, ¿sabes qué se lleva de recuerdo de todos los anticuarios? Platería criolla. Platería criolla porque saben que es único, ¿me entendés? Y que esto quiere decir que es un souvenir de que estuvieron en Argentina, ¿no?
0: Claro.
1: Así que, como te digo, encontrar una buena pieza hoy, una pieza de un platero como Carricarte, como Carriaga, de López Carriaga, de la localidad de La Paz, que hacían unas piezas exquisitas, ¿no? Como Manuel Zurra también, desde una bombilla, una simple bombilla, hasta un emprendado completo, como el que tenía justo José de Urquiza, platero de aquí, de la provincia de Entre Ríos, ¿no? Con la historia que tienen, y con estos disertantes como Alberto Zapata, que te van a contar la historia completa de quién hizo cada emprendado, dónde están, dónde uno los puede ir a ver. Por ejemplo, si querés ver un, te vas a conseguir en Uruguay en el Museo Delio Paniza, hay muchísima platería criolla antigua para poder ver también y deleitarse, y también en el Martiniano Leguizamón en Paraná, ¿no? La verdad que es apasionante. Sí. Y uno lo hace con mucho cariño y con mucho amor, y le aplica, como te digo, traerlo a Santiago Marsili, a Pasencúter, no es sencillo. Nuevamente estará presente desde la República Oriental del Uruguay, desde Fray Bento, Robert Retamar, que ella disertó, ha escrito dos libros, ¿no? Plateros Orientales, Sarandío 50, son los dos libros que él ha escrito. Primero escribió Sarandí 250 y después escribió Plateros Orientales, que tiene que ver con todos los plateros orientales, todos los plateros uruguayos que marcaron su impronta, ¿no? Y muchos plateros uruguayos terminaron sus días y sus trabajos aquí en la República Argentina. Eso es muy importante también de contar, ¿no? Muchos plateros que nacieron en la costa oriental se cruzaron para la costa argentina a seguir trabajando y hacer sus trabajos. Así que muy contento de lo que se viene por delante, querido amigo, y te invito y le hago la invitación también a todos los oyentes de esta hermosa radio, porque la entrada es libre y gratuita. Uh-huh. Comienza, esto se hace el día 18 de septiembre, es viernes 18 de septiembre a las 8 de la noche en el Salón Los Amigos, sobre la avenida principal, la que va para el museo, para que lo entiendan, o a la comuna.
0: Claro.
1: A la altura 222, el Salón Los Amigos, ahí van a poder estacionar cómodamente, y bueno, van a poder disfrutar de un encuentro distinto, con música campera, con una organización muy bien hecha, y con disertantes de lujo. La verdad que para mí me llena de orgullo, y también, lo más importante, van a poder ver una exposición de platería criolla, solamente platería criolla antigua, de primera calidad, para que la gente pueda llevarse en las retinas todo lo que todavía tenemos aquí en la provincia de Entre Ríos y en la República Argentina, que uno no lo sabe, ¿no? Lo importante de destacar todo esto.
0: Bien, Juan, no puedo dejar de preguntarte, porque yo creo que te lo han preguntado en otras entrevistas, pero yo también lo quiero preguntar y saber para esta gente de lo que nos escucha a nosotros. Va a haber Tractor Fest. ¿Qué va a pasar con la Tractor Fest? Estamos todos preocupados con eso.
1: No, no se preocupen, por favor. No hay que preocuparse. Hay que preocuparse cuando hay problemas serios. La Tractor Fest no es un problema serio. Bueno. Tractor Fest va a haber de vuelta, sin ninguna duda.
0: Bien, bien.
1: Hay que organizarla como siempre. Si vos te recorres para atrás, te vas a recordar muchas cosas de las que yo he dicho, entre ellas el modus operandi de cómo se hace la Tractor Fest, ¿no?
0: Sí.
1: Yo quiero que siempre vengan los abuelos, que vengan a ver cómo funcionaban los tractores y demás, y que la gente venga todos los días y disfrute y le pase bien, ¿no? Yo creo que hoy no estamos viviendo un buen momento económico. Uh-huh. En la República Argentina, y que es más importante y priorizar y cuidar el bolsillo de todos, ¿no? Que no sea pan y circo, porque muchas veces con eso se tapan muchas otras cosas. Yo prefiero obras para mi pueblo. Y esperar un tiempo más, un año más o medio año más, y organizar la Tractor Fest nuevamente como corresponde, ¿no? Que la gente venga y se divierta los tres días y la pase bien, ¿no? Y consuma, y que los que apuestan en la Tractor Fest, que son emprendedores que le ponen mucha pasión a todo lo que hacen, también puedan vender sus productos, y las empresas agropecuarias o de vehículos que vienen también puedan vender también sus productos y demás, y que sea una verdadera fiesta, ¿no? Yo creo que hoy no hay ánimo de fiesta, más allá de que le ponemos onda, le ponemos ganas porque somos argentinos. Uh-huh. Pero creo que no es momento, me parece a mí, Lorenzo.
0: Bien, con esta quiero cerrar la entrevista, y bueno, vos sabés que por ahí siempre tocamos los temas políticos más que nada acá en este espacio, pero te hemos visto reunido muchas veces con el gobernador Frigerio, te veo muy muy allegado a Troncoso, con el ministro de Salud, y por eso quería consultarte. Hubo una reunión hace poco el gobernador con intendentes, con presidentes de comuna. donde por ahí el armado político, ya para, en vista de las elecciones 2027, donde a muchos les dijo tienen que ir por la reelección. En tu caso, ¿cómo va a ser el pase en Cúter, o no lo estás viendo vos todavía a tiempo eleccionario?
1: Mira, mi mandato finaliza ahora y yo ya tengo el mandato completo.
0: Claro.
1: Fui presidente de Junta de Gobierno y dos veces electo presidente comunal. Así que estamos trabajando y acompañando al gobernador desde otro ámbito político, así que acompañándolo también en las decisiones que él toma. Y también acompañando a los demás presidentes comunales e intendentes y presidentes de Junta de Gobierno, más que nada presidentes comunales y de Junta de Gobierno, que es lo que me concierne a mí, en conjunto con el trabajo de los legisladores, ¿no?
0: Claro, claro. Por ahí yo dije, bueno, a ver si a Juan le ha dicho algo, o por ahí Juan tiene aspiraciones a otra cosa, ¿no? Porque también creo que sos uno de los que mejor visto está en el departamento. Te lo digo yo porque hemos analizado candidatos, hemos hablado de gente que viene trabajando en el departamento de Diamante, y por ahí en los cargos provinciales, que yo, diputados, senadores, y uno de los que más por ahí resuena sos vos, es tu nombre, digamos, ya sea por la gente de Frigerio hoy, o muchas veces también hasta te ponen en el mismo peronismo al cual vos has estado conformando también, ¿no?
1: Sin dudas, tengo muchos compañeros amigos también, o sea, yo no me he peleado con nadie. Uh-huh. Vos sabés que soy una persona positiva y que le da para adelante todos los días. Hay muchos otros temas que podríamos tocar, pero lo podemos tocar la semana que viene, que son muy importantes y que tienen que ver con esto justamente, ¿no?
0: Sí.
1: Pero bueno, se vaticina un buen 2027, vamos a seguir trabajando, como siempre lo digo, de manera ordenada. Se vienen muchas obras para Espacenguter, se vienen nuevas adquisiciones también para la comuna aldea de Espacenguter, y trabajando y acompañando, como te digo, ¿no? Siempre a nuestros legisladores, tanto a Gustavo como a Lénico, en el departamento, llevándome muy bien también con la diputada Silvina Decó y con todo el armado político y el trabajo que venimos haciendo en conjunto, pero por sobre todo la relación que tengo en especial con el gobernador y con Manu Troncoso, que es muy muy allegado a mi persona, y bueno, me pone muy contento y me llena de orgullo, ¿no? Poder trabajar en conjunto y trabajar juntos siempre por el bien común, ¿no? Por todos.
0: Claro.
1: Agradezco tus palabras, agradezco lo que dijiste antes, ¿no? Pero bueno, uno trabaja por el bien común y mi manera de trabajar siempre ha sido la misma. En todos lados donde me ha tocado trabajar, vos sabés muy bien que cuando fui presidente de Junta de Gobierno, también decidieron que trabaje en Alvear, y lo hice 2 años y medio.
0: Me acuerdo.
1: Y quedó en el currículum del trabajo, del aprendizaje, ¿no? Porque claro, uno aprendió todo esto, ¿no? Y bueno, después cuando fuimos comuna, una de las primeras 51 comunas, transformamos Aldea Espacenguter y Bobas. Me encantaría que un día puedas ir a hacer y transmitir el programa desde la comuna para que veas cómo funciona, cómo es el funcionamiento diario de la comuna, ¿no? O sea, cómo nos diagramamos todos los días para que sea la comuna un mini municipio, que es lo que yo sueño, ¿no? Todos los días para mi pueblo, ¿no?
0: Y ya hemos cambiado totalmente como pueblo. ¿Ya lo vamos a hacer, o vamos a ir a armar un podcast ahí en la comuna? Te vamos a ocupar una oficina para armar un pequeño estudio ahí. Pero, ¿qué te iba a decir, Juan?
1: Sí, ¿sabes qué? Hay una oficina que podés usar para vos, que
0: ahí
1: es la oficina del presidente comunal, que aunque vos no lo creas, nunca jamás la usé.
0: Ahí está, ¿ves? Nunca, ahí podemos armar el mini estudio.
1: 0 kilómetros. Yo uso la oficina del Consejo Comunal porque me es más cómoda. Y bueno, tiene la mesa, es más grande la mesa, y bueno, puedo trabajar y desarrollar ahí, y ahí recibo también a todos los vecinos que vienen. Mañana voy a recibir la visita de veteranos de Malvinas también, que van a estar visitándome para diagramar una charla con los chicos de la escuela secundaria. Voy a recibir a la rectora del secundario, voy a recibir a Ana María Fleischmann, que nos da clase de ajedrez para los adultos mayores y los más chiquitos, porque vamos a hacer un torneo de ajedrez en Aldea Espacenguter, y los tenemos que diagramar, y también van a visitarme y a recorrer la aldea turistas que vienen todos los días en colectivo. Bien, mañana vienen de Esperanza y de otra localidad más, Santa Fecina, así que siempre vienen a visitar Espacenguter, a recorrer Espacenguter, Y bueno, para que sepas que la biblioteca está abierta los martes y jueves de mañana y los lunes y viernes, y los lunes y jueves, perdón, está abierta de tarde para cualquiera que quiera visitar Espasengüter, que quiera visitar la biblioteca y que quiera pasar un momento grato. La aldea siempre nos recibe con los brazos abiertos.
0: Bien, Juan, muchas gracias por esta pequeña nota, esta pequeña entrevista, que nos debíamos la entrevista para hablar un rato de lo que se viene trabajando en Aldea Espasengüter. Y bueno, ya sabe que las puertas de la radio para cuando quiera venir alguno de los streaming también están abiertas.
1: Sí, la próxima vamos a hacer un streaming, como te decía, cuando te vea estos días, que te voy a dar la info primero a vos.
0: Dale.
1: Vamos a hacer un streaming desde la radio.
0: Dale, te voy a estar esperando. Juan, querido, amigo, muchas gracias. Gracias a vos.
1: Abrazo grande, que andes bien.
0: Ahí estaba pasando Juan Lel en la tarde de Neonet Music.

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1: El presidente de la Nación, Javier Milei, reaparecerá en público este miércoles y tendrá a su cargo el discurso de cierre en la cumbre internacional que reunirá a académicos, intelectuales y empresarios afines al liberalismo. El foro, convocado para el martes 1 y miércoles 2 de septiembre en Buenos Aires, funcionará como punto de encuentro de referentes internacionales del sector y marcará la vuelta del mandatario a las exposiciones públicas tras días de reducida actividad presencial en eventos multitudinarios. Durante las dos jornadas, también expondrán los ministros de Economía Luis Caputo y de Desregulación y Transformación del Estado Federico Sturzenegger, el canciller Pablo Quirno y el senador Agustín Monteverde, entre los integrantes del Gabinete Nacional y técnicos del ámbito económico. La Fundación Libertad y Progreso publicó Vientos de Cambio llega a Buenos Aires los días 1 y 2 de septiembre. El avance de la libertad en Argentina y las Américas. Desde la organización agregaron que el encuentro se dos días, una conversación clave para entender hacia dónde va el continente.
0: Deportes.
1: Independiente no supo mantenerse en partido ante la efectividad de Gimnasia de Mendoza en el primer tiempo, que luego pudo desplegar su mejor fútbol en la segunda mitad y perdió por 3-0 en la séptima fecha del torneo clausura. El volante Esteban Fernández marcó el primer gol de la noche en 41 minutos del primer tiempo, mientras que un doblete del mediocampista Facundo Lencioni sentenció el abultado triunfo en 7 y 14 minutos de la segunda etapa. La caída dejó al rojo en el séptimo puesto de la zona A con 10 puntos, mientras que el inicio histórico del equipo de Darío Franco le permite trepar a la primera ubicación del grupo con 15 unidades. En la próxima fecha, el conjunto que dirige Jadson Viera deberá visitar a Central Córdoba en Santiago del Estero el domingo 6 de septiembre desde las 17 horas, mientras que el Lobo Mendocino recibirá a Boca el sábado 5 a las 16:30 horas. La primera llegada del partido fue del local a los 2 minutos con una jugada colectiva de derecha a izquierda que permitió el disparo del extremo Josías Palais, que no tuvo buena dirección y terminó en manos del arquero César Rigamonti.
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1: El cantante de música RKT, Simón Alvarenga, conocido artísticamente como Callejero Fino, fue detenido el domingo por la mañana por conducir un vehículo sin la patente correspondiente en la zona de Villa La Ñata, partido de Tigre. Además, efectivos policiales encontraron un arma de guerra con la numeración limada dentro del mismo. El artista continúa incomunicado en la comisaría Tigre Cuarta, Benavides, donde pasó la noche y hoy deberá declarar ante la justicia. De acuerdo con la información que trascendió, Callejero Fino y su acompañante, identificado como Steven Joel Rica, circulaban en una Volkswagen Amarok sin patente cuando fueron detenidos durante un control vehicular llevado a cabo por la patrulla municipal de Tigre en un recorrido preventivo. Según mencionaron algunos medios, iban camino al cumpleaños del cantante y novio de María Becerra, J. Rey, que se celebraba en una quinta en aquella zona.
0: Deportes.
1: El piloto argentino Franco Colapinto volverá al templo de la velocidad este fin de semana cuando participe en el Gran Premio de Italia correspondiente a la 13ª fecha del campeonato de Fórmula 1. Este gran premio se lleva a cabo en el histórico Autódromo Nacional de Monza, que cuenta con solo 11 curvas y una extensión de 5.793 kilómetros. Dicho trazado es conocido como el templo de la velocidad porque es el circuito permanente más rápido en el calendario de la Fórmula 1, donde los monoplazas llegan a superar los 350 kilómetros por hora. Este gran premio, además, cuenta con la peculiaridad de que fue en el que Colapinto tuvo su debut en la Fórmula 1 al finalizar en el duodécimo lugar en el 2024.
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1: La diputada nacional de la Libertad Avanza por Río Negro, Lorena Villaverde, habló sobre las acusaciones que recibió en los últimos años, su vinculación pública con Fred Machado y las versiones que la relacionaron con el narcotráfico.
2: La verdad que haber escuchado que yo era narcotraficante y la única nota que di, que fue en Infobae, haber escuchado que una de las periodistas me haga una comparación con Pablo Escobar Gaviria, ya imagínate lo que eso significa para un ser humano y una familia, ¿no? Creo que fue la utilización más nefasta que pudo hacerse respecto de un ser. Pero en principio lo que a mí me parecía era que era poder contar mi historia con mi propia voz. Era contar mi vida por primera vez. Y a ver, encontré en ello también que el haber atravesado las distintas situaciones que me ha tocado atravesar a mí, como a tantas personas, era poder incluso brindar una herramienta para otros que descubrieran que cuando uno llega a la orilla no hay que quedarse de este lado, sino cruzar, y que cuando el fuego lo atravesaste, no hay que quedarse a vivir en las cenizas, sino volver a renacer.
0: Internacionales.
1: Estados Unidos bombardeó entre la noche del domingo y la madrugada del lunes dos lanzadores pertenecientes a la Guardia Revolucionaria iraní en la isla del Arak, en el estratégico estrecho de Hormuz, en el primer ataque estadounidense contra objetivos iraníes desde fines de julio, mientras Teherán prometió represalias. La acción fue confirmada por un funcionario estadounidense citado por medios internacionales, quien señaló que los lanzadores estaban siendo preparados por la Guardia Revolucionaria para desplegar cohetes con minas navales en el estrecho de Hormuz.
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2: El gobierno nacional oficializó un aumento salarial para el personal de las Fuerzas Armadas y de las Fuerzas Federales de Seguridad que comenzará a regir con los haberes de septiembre y se aplicará de manera escalonada hasta diciembre de 2026. La medida quedó establecida mediante el decreto 834/2026, el decreto 832/2026 y la resolución 844/2026 del Ministerio de Seguridad Nacional publicados en el Boletín Oficial. El esquema prevé 4 incrementos mensuales consecutivos que se liquidarán sobre la remuneración vigente del mes anterior. De esta manera, los aumentos serán del 1,90% en septiembre, 1,80% en octubre y 1,60% en noviembre y 1,50% en diciembre con aplicación acumulativa.
1: Internacionales.
2: El número de muertos por el devastador alud de lodo ocurrido en Nepal el pasado miércoles ascendió a 903, según la última información brindada por las autoridades nacionales de reducción y gestión del riesgo de desastres, mientras que 4.247 personas aún permanecen desaparecidas. En las operaciones de búsqueda, rescate y asistencia trabajan 20.819 efectivos de seguridad, informó dicha autoridad sobre el desastre que además dejó un total de 260 heridos. En ese contexto, mientras se aceleran los esfuerzos de rescate y alivio, luego de que el colapso glaciar también afectara al puerto Zirong en la frontera China-Nepal, el Ministerio de Recursos Naturales y la Administración Meteorológica de China emitieron de manera conjunta una alerta amarilla por riesgos de desastres geológicos, el tercero de los 4 niveles en el sistema de alerta de China.
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